0: señores, ya llegamos a las 7 de la noche, 5 minutos. Bienvenidos a esta nueva hora, bienvenidos a Vallenatos Bonitos, bien combinaditos.
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0: Ya vamos a recibir las notas de voz a través del WhatsApp 321-5182-961. Me dice, háblamelo, Juli. Quiero escuchar este vallenato bonito. Me dice el nombre de la canción y termina diciendo, yo escucho Olímpica porque me pone todo y bien bueno. Ese vallenato que a usted le encanta, ese vallenato que le trae recuerdos, ese vallenato que simplemente quiere escuchar. Allí los espero, ya lo saben, 321-51-8296-1. O me dice, o de pronto se dice, no, yo no quiero escuchar o no quiere solicitar algún vallenato, pues me solicita otro género musical, no sé, una salsa, un merengue, una bachata. También lo puede hacer, claro, con mucho gusto. Y ahí los vamos combinando con los buenos vallenatos que cada vez nos van pidiendo a través del WhatsApp. Ya lo saben, 321-5182-961.
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0: ¿Quién anda por acá? Buenas noches.
3: Juli, buenas noches. Quiero escuchar la canción En Brujo.
0: Listo, de una, va pa' esa. Recuerden terminar la nota de voz diciendo, yo escucho Olímpica porque me pone todo y bien bueno.

0: Ahí estaba Johnny Rivera. Se llama La Depre. Ya llegamos a las 7 de la noche, 18 minutos, 7:18. Aquí estamos presentando vallenatos bonitos, bien combinaditos en este jueves, previos para el fin de semana con Olímpica. Seguimos recibiendo los mensajes a través del WhatsApp, mensajes, notas de voz. ¿Quién anda por acá? Buenas.
1: Hey, Juli, muy buenas noches, ¿cómo has estado? Juli, por favor, me puede complacer con la canción El Malo, de Romeo Santos.
0: De una.
1: Estás haciendo, escuchando Olímpica, que me pone de todo y bien bueno.
0: ¡Epa, epa! ¡Qué vallenato bonito se desea escuchar en esta noche! Buenas, buenas, buenas, buenas.
2: Juli, buenas noches, habla con William, y aquí la veré a la Julia, para que me haga el favor y me ponga el vallenato Hoja en Blanco. Olímpica se metió acá en la Julia. Olímpica me da todo y me pone bien bueno.
0: ¡Eso! ¡Un abrazo! 7 de la noche, 19 minutos. Estamos en vallenatos bonitos, bien combinaditos.
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0: Ya tengo quien me quiera. Los Diablitos a esta hora en Vallenatos Bonitos, bien combinaditos. ¿Qué vallenato bonito se desean escuchar? Háganlo saber en nota de voz 321-51-8196-1 en esta noche de jueves.
1: Hola, Juli, para programar del grupo Embrujo Vallenato, sí. Amor de mi infancia. Olímpica se metió.
0: ¡Eso! Bueno, antes de irnos con esa canción, tengo que hablar de un gran artista que hoy partió hacia la eternidad. Señoras y señores, tengo que hablar de Alex Bueno, que hoy lastimosamente, hoy jueves, a sus 62 años de edad, en la ciudad de Nueva York, tras complicaciones en un tratamiento contra el cáncer, pues, y este cáncer se detectó hace un año, el año pasado, pues su equipo de trabajo a través de las redes sociales de Alex Bueno, lastimosamente, pues nos dieron la noticia de que este ícono de la música dominicana, de la música del merengue, de la bachata, de la salsa, de todos estos géneros, pues lastimosamente fallece a sus 62 años. Alex Bueno. ¿Qué canciones recordamos de Alex Bueno? No sé, por ejemplo, Jardín Prohibido. ¿Qué cara más bonita tiene esa niña? ¿Qué cara más bonita? A donde vayas. Vamos a recordar, en esta noche vamos a recordar a Alex Bueno, o los éxitos de Alex Bueno. Vamos a iniciar con la salsa Jardín Prohibido, ¿cierto? Alex Bueno, que hoy parte hacia la eternidad. Vamos a escucharlo. Ya venimos a programar otra canción de Alex Bueno. Yo se la estaré presentando para que sean súper pendientes. Hoy, lastimosamente, a sus 62 años de edad, en la ciudad de Nueva York, fallece Alex Bueno. Nos deja un legado musical espectacular. Y vamos a recordarlo aquí en Olímpica, la emisora del primer lugar. Alex Bueno, Jardín Prohibido. ¡Oh!

0: Ya venimos con más mensajes a través de el WhatsApp 321-51-8296-1 para que lo envíen y soliciten su canción preferida, su canción, su vallenato bonito. Buenas, buenas.
1: Hola, Juli, buenas noches, ¿cómo está? Para que por favor me complazca con la canción Conteo Regresivo de Maelo Ruiz. Muchas gracias, yo escucho Olímpica porque me pone estoy bien, bueno, y se metió.
0: Eso, de una. Ya le suena, ya le suena, ya se la programo. 7:49 minutos, estamos en vallenatos bonitos, bien combinaditos de Olímpica.
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0: primera canción a esta hora, en esta noche de Juernes. Juernes previos para el fin de semana. Y yo escucho Olímpica porque me pone todo y bien bueno en vallenatos bonitos, bien combinaditos.
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0: Usted que va en su carro, usted que está en su casa, usted que está laborando, trabajando, usted que está en las vías principales del departamento del Quindío, envíeme la nota de voz. ¡Qué vallenato bonito se desea escuchar! Ahí lo espero, 320.

0: Háblamelo, Juli, buenas noches. Reportando sintonías de Metallica, Henry. Pele el disquito 10 razones para Marte. Para dedicárselo a mi esposa Luceni.
1: Listo.
0: Yo escucho Olímpica porque me pone de todo y bien bueno.
1: Listo, pues, mi hermanito. ¡Epa! ¡Ay, ay, ay! 8-5 minutos. Bienvenidos a esta nueva hora. Ahora estábamos hablando sobre el cantante dominicano Alex Bueno, que hoy lastimosamente parte hacia la eternidad. Este ícono de la música dominicana, del merengue, de la bachata, de la salsa. Hoy falleció a sus 62 años de edad en Nueva York y hoy lo recordamos. Ya escuchamos una canción llamada Jardín Prohibido. Es esta. Ay, esto es un playzote. Eso es un playzote, le cuento pues. Y es momento del merengue con Alex Bueno, que lo recordamos hoy. Falleció en Nueva York Alex Bueno y lo recordamos aquí en Olímpica, en la emisora del primer lugar. 8-6 minutos, yo escucho Olímpica porque me pone todo y bien bueno.

0: Saludos para la gente en el Valle del Cauca que a esta hora nos reporta sintonía a través del WhatsApp. Ya vengo con más notas de voz. Recuerden dejar su nota de voz, su mensaje, su vallenato bonito, que ya los venimos a saludar y programar esas canciones que ustedes me están solicitando a través del WhatsApp. Ya lo saben, 321-51-82-96-1. La invitación también para que nos sigan a través de las redes sociales. En Instagram nos encuentra como @olímpicaarmenia. En Facebook nos encuentra como Yo Escucho Olímpica Armenia. En TikTok también nos encuentra como @olímpicaarmenia961. Así que desde ya los esperamos por allá en las redes sociales. 8:21 minutos, ya vengo con más notas de voz, más canciones que ustedes solicitan. Por ahora aquí llega Rafa Pérez, la familia que soñé en Olímpica.
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0: Seguimos recibiendo los mensajes. 321-51-82-96-1. ¿Quién anda por acá? Buenas.
1: Juli, entonces regálame la canción Porque la envidia de Jason Jiménez. Y yo escucho Olímpica porque me pone todo bien bueno.
0: Listo, pues de una. México y Corea del Sur están en el minuto 34. Hoy se disputó también Canadá-Qatar. Canadá le metió una goleada a Qatar. Ay, ay, ay. 6-0. Uy, no. Increíble, ¿ya? 6-0. 6 goles de Canadá, 0 Qatar. Ay, no. Y en ese momento está jugando México-Corea del Sur. Minuto 34 ya. Bueno, ya llegamos a las 8 de la noche, 36 minutos en la emisora que es mundial.

0: Seguimos recibiendo los mensajes 321-51-82-96-1. ¿Quién anda por acá en esta noche de jueves? Buena.
1: Hola, mi Juli.
0: Hola.
1: ¿Me podrías colocar, por favor, un vallenato bien combinadito? Quería decirte Los Inquietos Vallenatos. Yo acá escuchando Olímpica porque me pone de todo y bien bueno.
0: Listo, de una, un abrazo, claro que sí. Ya nos empezaron a seguir en las redes sociales. Venga, yo veo quién me empezó a seguir por acá. Voy a saludar a los que me empiecen a seguir en ese momento. Julián Aguirre, locutor. Por acá Julio. Julio Augusto, ¿qué? Listo, para el viejo Julio. Saludo bien especial por acá para Sara. También empieza a seguir. Gracias a los que me empiezan a seguir. Me encuentra como Julián Aguirre Locutor. Julián Aguirre Locutor. Diana por acá. José Villamil también. Un abrazo enorme para todos los que me empiezan a seguir ahí a través de mi Instagram, Julián Aguirre Locutor. Bueno, 8:48 minutos. Es la programación del jueves. Yo escucho Olímpica porque me pone de todo y bien bueno.
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Las 5 de la mañana, 3 minutos. Feliz despertar. Temprano, bacano con los buenos días. Una feliz mañana en este día viernes, fin de semana ya con Olímpica Estéreo. No hay puente, hay elecciones, ley seca. Así que, señores, bueno, a ese fin de semana a hacer más juiciositos. Señores, un abrazo bien grande. Soy Bamba, les digo buenos días. Siempre es un placer acompañarlos con toda la información, las noticias en esta mañana con Olímpica Estéreo. Buenos días. Ya venimos con noticias. ¿Qué ha pasado en las últimas horas? Aquí se lo vamos a contar. Ya son las 5 de la mañana, 4 minutos en Olímpica Estéreo.

0: Ya son las 5 de la mañana, 8 minutos. Bueno, señores, oye, ¿qué tal? Buenos días, ¿cómo amanecieron? ¿Cómo estamos? ¡Feliz mañana! ¡Feliz día! Viernes ya fin de semana con Olímpica Stereo. Toda la noticia de lo que ustedes saben para arrancar el día bien informado, aquí se lo vamos a contar en temprano bacano de Olímpica Stereo, ya lo saben entonces. Mañana de día viernes, pico y placa para hoy es 3 y 4, motocicleros último dígito de la placa.
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0: Atención, doble homicidio en Armenia, entre ellos un menor de edad, que ofrece 10 millones de pesos de recompensa por información sobre los autores. Las autoridades dieron a conocer la identidad de las dos personas que fueron acribilladas en la noche del martes en Armenia, en el sector del Estadio Centenario. La policía informó que el 16 de junio de 2026, en horas de la noche, se presentó un hecho de homicidio donde dos hombres perdieron la vida tras ser lesionados con un arma de fuego en inmediaciones del sector del Estadio Centenario, jurisdicción de Tres Esquinas, de calle Tres Esquinas. Los dos ciudadanos fueron heridos, llevados al hospital del sur por una patrulla de la policía, pero murieron en el reporte, según el reporte. Las víctimas fueron identificadas como Oscar Adolfo Suárez Osorio, de 23 años de edad, y Johan Esteban García Díaz, de 16 años de edad. Esas personas no registraban anotaciones judiciales. Según testimonios recogidos en el lugar, los presuntos responsables huyeron del sitio en una motocicleta tras perpetrar el ataque. Unidades de la SEGIN y la CTI asumieron los actos urgentes e iniciaron las investigaciones correspondientes con el objetivo de esclarecer este hecho y dar con la captura del responsable o de los responsables. El alcalde de Armenia, James Padilla García, ofreció una recompensa de hasta 10 millones de pesos para quienes den información confiable sobre los responsables de este hecho criminal que ocurrió en la capital del Quindío. Olímpica Cero te informa a esta hora de la mañana. Buenos días.
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0: ¿Cómo les parece que descubrieron en Circasia una casa donde alquilaban armas a sicarios? Unidad de criminalística de la policía Quindío descubrieron una vivienda en el barrio Rincón Santo de Circasia, norte del Quindío, donde alquilaban armas para cometer crímenes, especialmente en la modalidad de sicariato. En el operativo, la policía logró la captura en flagrancia de un hombre de 52 años de edad por el presunto delito de fabricación, tráfico y porte de armas de fuego y municiones. Durante el operativo se logró una importante incautación de varias armas de fuego que estarían siendo utilizadas para el fortalecimiento de estructuras criminales. Entre los elementos hallados se encuentra un revólver calibre 38, una pistola calibre 22, un arma de fabricación artesanal tipo revólver calibre 38, una escopeta calibre 20 y una caja de munición con 51 cartuchos. De acuerdo con las investigaciones adelantadas, el capturado presuntamente se dedicaba a la venta y alquiler de armas de fuego y a organizaciones criminales dedicadas al sicariato en el departamento del Quindío, especialmente en la ciudad de Armenia. La persona capturada quedó a disposición de la Fiscalía General de la Nación. Noticias en esta mañana con Olímpica Estéreo. Buenos días. ¿Cómo amanecieron? Feliz mañana, feliz despertar.
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0: 5 de la mañana, 11 minutos.

0: Ya llegamos a las 5 de la mañana, 18 minutos. Bueno, seguimos en esta mañana, viernes, fin de semana. Domingo de elecciones, de votaciones, fin de semana con ley seca. Bueno, no es festivo, pero el próximo de arriba sí va a ser festivo. Y tendremos varias actividades, mejor dicho, con la emisora del Premio Lucas. Bamba te acompaña a esta hora de la mañana con los buenos días.
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0: En información, la mayoría de motos robadas en el Quindío ese año fueron robadas por descuido de sus dueños. Llevan 51 casos. La policía mantiene activas varias estrategias para contener el hurto de automotores en el departamento, entre ellas campañas de prevención, controles a la comercialización de autopartes usadas y operativos contra estructuras dedicadas a ese delito. Recientemente, una de las intervenciones se realizó en el sector de la Chek, en Armenia, donde fueron inspeccionadas establecimientos dedicados a la venta de motocicletas y repuestos. El comandante de la policía en el Quindío, coronel Carlos Mario Bustamante, informó que de las 51 motocicletas reportadas como robadas en lo corrido del año 42, corresponden a casos de descuido por sus propietarios y 9 atracos. En cuanto a los vehículos, señaló que se han registrado 12 denuncias. De esta manera, la policía continúa con campañas de prevención dirigidas a conductores, mantiene controles a establecimientos dedicados a la comercialización de autopartes usadas, ejecuta planes candado para cerrar las posibles rutas de escape y desarrolla operativos contra grupos dedicados al hurto de automotores. Como resultado de estos controles, durante este año han sido recuperadas 45 motocicletas y 13 vehículos, mientras que recientemente operativos también fueron suspendidos establecimientos que no lograron acreditar la procedencia legal de algunas autopartes. Olímpica Cero te informa esta hora de la mañana con los buenos días.
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0: Olímpica Cero te informa en esta mañana. Capturan en Calarcá alias Chispeado con cerca de 1000 dosis de base de coca listas para su distribución. Un operativo de la Policía Nacional permitió la captura en flagrancia de un hombre conocido con el área de Chispeado, señalado de presuntamente dedicarse al expendio de estupefacientes en el municipio de Calarcá. El procedimiento se desarrolló en la carrera 27 con calle 30 del barrio Valencia durante labores de control adelantadas por uniformados del Grupo de Reacción Motorizada. De acuerdo con las autoridades, el joven de 22 años de edad fue practicado un registro personal al que se le encontró una bolsa de 1000 envoltorios elaborados en papel cuaderno, los cuales por sus características corresponderían a la base de coca y estarían listos para su comercialización. Tras la incautación de material, el capturado fue informado de sus derechos y dejado a disposición de la Fiscalía Uri de turno para responder por el delito de tráfico, fabricación o porte de estupefacientes. Olímpica Cero te informa en esta mañana con los buenos días.
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0: Las 5 de la mañana, 21 minutos, 5:21.

0: Feliz mañana, 5:30 minutos. Temprano, Bomacano, buenos días. Hoy es viernes, y sí, señores. Hoy es viernes con la emisora del primer lugar. A todos un abrazo bien grande. Qué bueno, señores, acompañarlos en esta mañana. Todo el combo madrugador, Dios me los bendiga enormemente. Pico y placa para hoy en la ciudad de Armenia es 3 y 4. Motos y carros, último dígito de la placa, 3 y 4 para hoy. Empieza a regir a partir de las 7 de la mañana. ¿Cómo es el tema de la movilidad? ¿Cómo es el clima a esta hora? Cuéntenos ahí a través del WhatsApp Olímpica. Quiero que se me reporte todo el combo madrugador. Hago una pausa un momentico en lo que está haciendo. Levánteme la manito. Yo quiero saber cuánta gente está madrugando. Sé que está ocupadito, apenas se levantando, está haciendo el cafecito, el chocolatico, la guapanelita. Ya puso a calentar, no sé, el aceite para los huevitos, qué sé yo. Cuéntenme a través del WhatsApp, ¿listo? Ya también viene la reflexión con el DJ Happiness esta mañana con Olímpica Estéreo con los buenos días.
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0: Ya son las 5:31.

0: Las 5:38. Bueno, señores. Oye, ¿qué tal? Buenos días. ¿Cómo amanecieron? ¿Cómo estamos? Feliz mañana. Feliz día. Viernes y a fin de semana con Olímpica Stereo. Todas las noticias, lo que ustedes saben para arrancar el día bien informado, aquí se lo vamos a contar en temprano bacano de Olímpica Stereo, ya lo saben entonces. Mañana de día viernes, pico y placa para hoy es 3 y 4, motos y carros, último dígito de la placa.
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0: Atención, doble homicidio en Armenia, entre ellos un menor de edad. Acá le ofrece 10 millones de pesos de recompensa por información sobre los autores. Las autoridades dieron a conocer la identidad de las dos personas que fueron acribilladas en la noche del martes en Armenia, en el sector del Estadio Centenario. La policía informó que el 16 de junio de 2026, en horas de la noche, se presentó un hecho de homicidio donde dos hombres perdieron la vida tras ser lesionados con un arma de fuego en inmediaciones del sector del Estadio Centenario, jurisdicción de Tres Esquinas, de calle Tres Esquinas. Los dos ciudadanos fueron heridos, llevados al hospital del sur por una patrulla de la policía, pero murieron en el reporte. Según el reporte, las víctimas fueron identificadas como Oscar Adolfo Suárez Osorio, de 23 años de edad, y Johan Esteban García Díaz, de 16 años de edad. Esas personas no registraban anotaciones judiciales. Según testimonios recogidos en el lugar, los presuntos responsables huyeron del sitio en una motocicleta tras perpetrar el ataque. Unidades de la SEGIN y la CTI asumieron los actos urgentes e iniciaron las investigaciones correspondientes con el objetivo de esclarecer este hecho y dar con la captura del responsable o de los responsables. El alcalde de Armenia, James Padilla García, ofreció una recompensa de hasta 10 millones de pesos para quienes den información confiable sobre los responsables de este hecho criminal que ocurrió en la capital del Quindío. Olímpica Cero te informa a esta hora de la mañana. Buenos días.
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0: ¿Cómo les parece que descubrieron en Circasia una casa donde alquilaban armas a sicarios? Unidades de criminalística de la policía Quindío descubrieron una vivienda en el barrio Rincón Santo de Circasia, norte del Quindío, donde alquilaban armas para cometer crímenes, especialmente en la modalidad de sicariato. En el operativo, la policía logró la captura en flagrancia de un hombre de 52 años de edad por el presunto delito de fabricación, tráfico y porte de armas de fuego y municiones. Durante el operativo se logró una importante incautación de varias armas de fuego que estarían siendo utilizadas para el fortalecimiento de estructuras criminales. Entre los elementos hallados se encuentra un revólver calibre 38, una pistola calibre 22, un arma de fabricación artesanal tipo revólver calibre 38, una escopeta calibre 20 y una caja de munición con 51 cartuchos. De acuerdo con las investigaciones adelantadas, el capturado presuntamente se dedicaba a la venta y alquiler de armas de fuego y a organizaciones criminales dedicadas al sicariato en el departamento del Quindío, especialmente en la ciudad de Armenia. La persona capturada quedó a disposición de la Fiscalía General de la Nación. Noticias en esta mañana con Olímpica Estéreo. Buenos días. ¿Cómo amanecieron? Feliz mañana, feliz despertar.
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0: Las 5:41.

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1: Las 5 de la mañana, 45 minutos.

0: Ya son las 5 de la mañana, 49 minutos. Temprano es más bacano con Olímpico Estéreo. Buenos días, ¿cómo estamos? Feliz mañana. Aquí se lo contamos en esa mañana con Olímpico Estéreo. Buenos días, placer acompañarlos. Momento de escuchar la reflexión con el DJ Happy. DJ Happy, buenos días. Y la reflexión para esa mañana de viernes, fin de semana. Combo madrugador activado, buenos días. Combo madrugador, buenos días. Mi combo madrugador. Al que madruga de la ayuda, dicen por ahí. DJ Happy, buenos días. Y la reflexión para arrancar esta mañana de día viernes, fin de semana, con Olímpica Estéreo.
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2: Muchos van por la vida caminando cansados, pero no por el camino, sino por el equipaje, por la maleta que llevan, por esa carga que llevan. Llevan maletas llenas de culpas de hace 10 años. Llevan rencores contra personas que ya ni están. Llevan miedos que heredaron de sus fracasos. Pero Dios te trajo hoy aquí para decirte algo importante. Que sueltes la maleta. Suelta la maleta. La misericordia de Dios es nueva cada mañana. ¿Qué significa eso? Eso significa que hoy tienes una hoja en blanco para escribir una historia diferente. Si Dios ya lanzó tus pecados al fondo del mar, ¿por qué vas tú a rescatarlos cada noche? El perdón no es un sentimiento, es una decisión que te libera a ti. Te libera a ti, no al que te hirió. Por eso, deja de ser el prisionero de tu pasado y conviértete en el arquitecto de tu futuro de la mano de Dios. Escucha, mi amiga, escucha, mi amigo. Eres libre, eres amado y tienes una nueva oportunidad hoy. Camina ligero, porque el camino que Dios tiene para ti requiere que tengas las manos libres para recibir lo nuevo. Suelta esa maleta, suelta ese equipaje del pasado. Libertad y perdón para ti. Que Dios te bendiga inmensamente. Y que tengas un hermoso día, agarrado de la bendición de Dios. Recuerda que Dios es bueno.

5 minutos en esa mañana con Olímpica, 06 de la mañana, 5 minutos. A esa hora nos reportan un accidente de tránsito en la vía Montenegro-Quimbaya por el sector de Santana. Uy, hijo de madre, venga, qué golpetazo ahí, muestre a ver. ¿Ah? Ahí, muestre a ver. Ese accidente de tránsito estuvo feo. Ah, hijo de madre, ve. Llama a tener el pedito en nuestras redes sociales. Para que nos sigan en Instagram, arroba Olímpica Armenia, Facebook, yo escucho Olímpica Armenia. Sector de Santana, sí, señores. ¿Ah? Marcelo, buenos días, dice por acá, claro, ahí me están dando la información, los WhatsApp por reporteros. ¿Qué pasa en las diferentes vías a esta hora de la mañana? 5:20 de la mañana, es accidente de tránsito, nos están enviando por acá las imágenes. Bueno, señores, los que andan transitando por ese sector, que nos indiquen cómo está el tema de la movilidad a esta hora de la mañana. Por el sector de Armenia, Montenegro, Quimbaya, perdón, en Santana. Listo, pues, muchachones, a todos los WhatsApp por reporteros, gracias por la información. Transita por mucha precaución a esa hora por las diferentes vías de la ciudad de Armenia, del departamento del Quindío. Transitar con mucha precaución, muchachones. Listo, hágale, pues. Son las 6 de la mañana, 7 minutos en esta mañana con Olímpica Stereo. Ya venimos con noticias, con información. A través de la emisora del primer lugar. 6 de la mañana, 7 minutos, buenos días, feliz mañana, feliz despertar, feliz día viernes. Este fin de semana estaremos en Vallenatos de hoy. Este fin de semana no hay puente festivo, para que lo tengan presente. No hay puente, muchachos. 6, 7 minutos, buenos días.

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1: Bueno, son las 6 de la mañana con 12 minutos en esta mañana con Olímpica Serio. 6 de la mañana, 12 minutos en noticias. La SIJÍN captura al presunto asesino de Calavera 2 meses después del crimen. Atención, unidad de la seccional de investigación criminal SIJÍN de la Policía Nacional capturaron en la esquina de la calle 21 con carrera 12, centro de Armenia, presunto responsable del homicidio ocurrido en el barrio La Mariela el pasado mes de abril. El teniente coronel, comandante operativo de seguridad ciudadana de la Policía Nacional en el Quindío, confirmó que la detención se produjo en cumplimiento de una orden judicial por el delito de homicidio. La captura hace parte de la estrategia institucional Júpiter, diseñada para desarticular focos de criminalidad y judicializar a quienes atentan contra la vida. Este resultado de impacto para la seguridad ciudadana, tras un riguroso proceso investigativo de 2 meses, dice, logramos recolectar los elementos materiales probatorios y la evidencia física suficiente para que la Fiscalía General de la Nación obtuviera la orden de captura ante un juez de control de garantías, explicó el comandante Martínez Zambrano. 6 de la mañana, 13 minutos, el crimen que motivó el operativo ocurrió el 9 de abril de 2026, 1 de la mañana. John Ever Castro Montoya, 38 años de edad, conocido entre sus allegados como Calavera, de partida cerca de un establecimiento de billares en el barrio La Mariela, norte de Armenia, cuando se vio envuelto en una pelea con otro hombre. Según la policía, la discusión, que comenzó con insultos y empujones, escaló hasta que el hoy capturado habría sacado un arma cortopunzante y le propinó a Castro Montoya una herida en el cuello. El agresor huyó. Calavera fue auxiliado y trasladado al Hospital San Juan de Dios, donde falleció a causa de la lesión. El hombre capturado, de 28 años de edad, contaba con anotaciones judiciales por el delito de tráfico, fabricación o porte de estupefacientes. La víctima hacía parte, por su parte, registraba antecedentes en el sistema penal oral acusatorio por violencia intrafamiliar y daño en bien ajeno. Son las 6 de la mañana, 14 minutos. Noticias en esta mañana con Olímpica Estéreo.
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1: ¿Qué ha pasado? ¿Qué ha sucedido? Atención, porque de Caicedonia, motociclista que murió en la vía La Tebaida La Paila. Oriundo del municipio de Caicedonia, en el Valle del Cauca, era el motociclista que perdió la vida tras sufrir un aparatoso accidente en el tránsito registrado en la vía que del municipio de La Tebaida conducía a La Paila. La víctima fatal de ese siniestro fue identificada como John Jairo Vanegas Marín, de 33 años de edad. El trágico suceso se presentó en horas de la mañana del jueves 18 de junio, 7 de la mañana aproximadamente. El hombre conducía una moto y, por motivos que son materia de investigación por parte de las respectivas autoridades, en una curva del sector de Corozal, perdió el control de la misma y se salió de la carretera, sufriendo una aparatosa caída donde fue a parar contra una cerca de alambre. Infortunadamente, John Jairo sufrió graves lesiones que generaron su muerte casi que de manera instantánea en el lugar de los hechos, por lo que no hubo posibilidad de que le brindaran ningún tipo de ayuda. Por su parte, y de forma milagrosa, una adolescente que lo acompañaba como parrillera salió ilesa. Son las 6 de la mañana, 15 minutos, según se pudo conocer, Vanegas Marín, que se desempeñaba como supervisor de seguridad, había salido minutos antes de su residencia en la Centinela del Valle. 6 de la mañana, 15 minutos.
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1: ¿Qué pasa? ¿Qué sucede en Armenia? El departamento del Quindío recompensa de 10 millones de pesos para esclarecer el asesinato de Homero y Bombón, el que ocurrió en el Estadio Centenario. Olímpica Estéreo te informa. El alcalde de Armenia, James Padilla, anunció una recompensa de hasta 10 millones de pesos para que suministre información que permita identificar y capturar al responsable del ataque sicarial que dejó 2 muertos en el sector de las canchas auxiliares del Estadio Centenario. Las víctimas son un joven de 23 años y un adolescente de 16 años, asesinado la noche del martes 16 de junio. El mandatario señaló que no se permitirá que ese tipo de hechos sigan ocurriendo en la ciudad y aseguró que, en articulación con las autoridades, las investigaciones avanzan bajo reserva. El coronel Carlos Mario Bustamante, comandante de la policía en el Quindío, informó que el ataque se registró sobre las 10 y 20 de la noche, cuando un hombre que se movilizaba solo en una motocicleta disparó contra un grupo de personas que departían en el lugar. Son las 6 de la mañana, 16 minutos, todas las noticias. En esta mañana con Olímpica Estéreo, alguien que nos diga cómo va el tema a esta hora de la mañana por el sector entre Quimbaya y Montenegro. Esta mañana se presentó un accidente de tránsito muy feo. Si ya hay paso o no hay paso, ahí ya a esta hora de pronto en la mañana hay de pronto carramenta, trancón. Cuéntenos a través del WhatsApp Olímpica 321-51-82-961. ¿Cómo está la movilidad a esta hora de la mañana entre la vía Quimbaya, Montenegro, Montenegro, Quimbaya? Por acá dice mamacito, tomar rutas alternas por esta vía. ese sector con más rutas alternas, o hay carramenta a esta hora, cerrado el momento. 6 de la mañana, 17 minutos, noticias, información en esta mañana con Olímpica Estéreo.
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1: 6:17, buenos días, yo escucho Olímpica.

0: Bueno, son las 6 de la mañana, ya 20 minutos en esa mañana con Olímpica Serio. 20 minutos por acá, hola, buenos días.
1: Bambam, buenos días, Bambam, para una recomendacioncita, Bambam.
0: Mi hijito, ¿cómo
1: le parece?
0: ¿Qué le pasó?
1: En el puente arriba, en la segunda, por la EAM.
0: Sí.
1: Sí. En todo el alto pusieron unos separadores de esos altos.
0: Sí.
1: No avisaron, la gente está.
0: Ay,
1: la gente no sabe, ¿sí? Y ahí pueden provocar un accidente.
0: Sí, claro.
1: O hacer un daño de un vehículo o alguien en una moto. Porque le cuento que no hay señalización, la gente no tiene conciencia de que ahí están esos separadores. Le cuento que es terrible, deberían de mirar a ver qué, cómo le informan por este medio a las personas para que tengan precaución.
0: Le hizo, parcerito. Que
1: lo bendiga, escuchando Olímpica, porque me pone todo y bien bueno.
0: Parcerito, muchísimas gracias por la información. A esta hora entonces no hay vía a esta hora. Carramenta esta hora en la vía Quimbaya, Montenegro, Montenegro, Quimbaya por accidente de tránsito. Tomar rutas alternas, mis muchachones. Tomar rutas alternas porque se presenta accidente de tránsito de muy temprano en la mañana. Varios vehículos involucrados en ese importante corredor vial. Si usted va a estar transitando por ahí, nos envía la notica de voz. Se convierte en nuestro WhatsApp por reportero. Cuéntenos cómo está el tema de la movilidad hasta ahora en la mañana, ¿cierto? No solamente en esa importante vía como es Quimbaya, Montenegro, Montenegro, Quimbaya. Sino las diferentes vías de la ciudad de Armenia. 6 de la mañana con 22 minutos en esa mañana con Olímpica Stereo.
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0: Ya vamos a tener los videitos en nuestras redes sociales para que nos sigan a través de nuestro WhatsApp Olímpica. Listo. Son las 6 de la mañana con 22 minutos. Dice por acá que Bogotá cayó 6703-703 para Bogotá. Antioqueñita 1-3370. Antioqueñita 2-3489. Cafeterita Noche 2427. Cafeterita Noche 0034. Caribeña Día 7845. Caribeña Noche 1436. Colona Día 1248. Colona Noche 0622. Chontico Millonario 8707. Chontico Noche 4403, Dorado Mañana 7928, Dorado Tarde 8643, Dorado Noche 6417, Fantástica Día 0156, Fantástica Noche 7629, Motilón Tarde 0141, Motilón Noche 7080, Paisita 18760, Paisita 21784, El Pijao de Oro 0701, El Samán de la Suerte 8697, Sinuano Día 6904, Sinuano Noche 2615, Astrosol 7191 con Virgo y Astroluna 6009 con Libra. Principales resultados de la lotería a la mañana, minuticos. Los tendremos en nuestras redes sociales. En Instagram, arroba Olímpica Armenia. En nuestro Facebook, yo escucho Olímpica Armenia. Listo. Reiterarles a esta hora de la mañana que no hay vía entre Quimbaya, Montenegro, Montenegro, Quimbaya, por fuerte accidente de tránsito. Listo, se queda transitar esta vía. Le recomendamos tomar rutas alternas. Los que han de pronto Quimbaya, Montenegro, Montenegro, Quimbaya, la vía está cerrada. Entonces, tomar rutas alternas y eso va para larguito. 6 de la mañana con 23 minutos en esa mañana con Olímpica Cero. Buenos días. El Big Black para la ciudad de Armenia es 3 y 4. Motos y carros, último dígito de la placa. 3 y 4 para hoy. El pico y placa en la ciudad de Armenia, 6 de la mañana, 24 minutos. 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
0: 6:24, buenos días. Yo escucho Olímpica.

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1: Bueno, 6 de la mañana ya, 29 minutos. En esa mañana con Olímpica 06, 29 minutos. Atención, porque capturan a 4 personas por delitos atroces cometidos en el eje cafetero. Serían los presuntos responsables del homicidio de un ciudadano colombo-canadiense en Buenavista, Quindío. Desde la Policía Nacional en el Quindío se informó sobre la captura por orden judicial de 4 presuntos integrantes de una estructura criminal dedicada a la comisión de graves delitos en la región. De acuerdo con lo que indicó el comandante de la policía, coronel Carlos Mario Bustamante, las capturas se realizaron de manera simultánea en los municipios de Buenaventura, Valle del Cauca y Pereira Risaralda, en cumplimiento por órdenes judiciales emanadas desde el 9 de junio de 2026 por el juzgado promiscuo municipal de Buenavista. Los capturados, conocidos con el alias de Juliana, Jan, Yadi, Yadier y Cuero, cuyas edades oscilan entre los 19 y 24 años de edad, deberán responder por los delitos de homicidio agravado, acto sexual violento, desplazamiento forzado, hurto calificado, secuestro extorsivo, uso de menores para la comisión de delitos y concierto para delinquir agravado. El coronel Bustamante Bermúdez señaló que con las investigaciones adelantadas durante aproximadamente 4 meses, las autoridades lograron establecer la presunta participación de estos individuos en hechos ocurridos el pasado 8 de febrero en la vereda La Cabaña del municipio de Buenavista, donde el ciudadano Evelio Bayos Barbosa, de 42 años de edad y nacionalidad colombo-canadiense, fue víctima de homicidio y donde una mujer de 36 años de edad resultó lesionada. Se presume que estas personas habrían sometido al señor Evelio a una situación de tortura para luego causarle múltiples heridas con arma blanca y finalmente le ocasionaron la muerte. Según lo explicó el comandante de la policía Quindío, y como aspecto de interés, se destaca que las labores de policía judicial permitieron evidenciar que esa estructura delincuencial operaba de manera organizada, implementando estrategias de ingeniería social y perfilamiento de víctimas con alto poder adquisitivo, en lo que dice entonces la Policía Nacional. 6 de la mañana, 31 minutos.
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1: En el municipio de Sircá se capturaron a un hombre por vender y alquilar armas para la comisión de homicidios. Avanza en este departamento la estrategia operacional Júpiter, la cual ha permitido impactar diferentes delitos y procesos criminales, entre ellos la captura de un sujeto de 52 años de edad, quien fue detenido por unidades de la Policía Nacional en el barrio Riconsanto del municipio de Circasia, señalado de ser el presunto dinamizador de tráfico de armas de fuego en el departamento, alquilando y vendiendo esos artefactos para la ejecución de asesinatos. El comandante de la policía, Quindío, coronel Carlos Mario Bustamante Bermúdez, manifestó que fueron incautados un revólver calibre 38, una pistola calibre 22, un arma de fabricación artesanal tipo revólver calibre 38, una escopeta calibre 20 y una caja de munición con 51 cartuchos. El oficial hizo la invitación para que la ciudadanía siga denunciando estos hechos, acción que ha permitido la ejecución de varias estrategias y allanamientos, lo que ha llevado a la captura de varios delincuentes, de los más buscados en el departamento del Quindío. 6 de la mañana, 32 minutos.
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1: Y atención, en más noticias, autoridades capturaron en Itagüí, alias Pocho, oriundo de Circasia, por el presunto feminicidio de Valentina Vanegas. En Quindío rechazaron este crimen. Atención, la víctima fue identificada como Valentina Vanegas Gallego, de 29 años, quien trabajaba en el Instituto de Cultura, Recreación y Deporte INDER de Itagüí, entidad encargada de promover programas deportivos, culturales y recreativos en ese municipio antioqueño. El crimen ocurrió el lunes 15 de junio en una vivienda del sector Roble del Sur, barrio Samaria, hasta donde la Policía Nacional, luego de una alerta de la comunidad, en el lugar fue capturado en flagrancia Juan José Guerrero Restrepo, conocido como Pocho, de 29 años, oriundo de Circasia, Quindío, señalado como el presunto responsable del feminicidio. De acuerdo con Rafael Andrés Otálvaro Sánchez, secretario de Seguridad de Itagüí, los uniformados encontraron una violenta escena dentro de la vivienda, donde Valentina presentaba lesiones con arma cortopunzante, mientras el presunto agresor tenía el arma y la ropa ensangrentada. Aunque la mujer fue trasladada a un centro asistencial, llegó sin signos vitales. El funcionario rechazó el asesinato y señaló que Juan José deberá responder ante las autoridades judiciales por el delito de feminicidio. Además, confirmó que Valentina era madre de una menor de edad, quien, según información conocida, también sería hijo del capturado. Por su parte, Edwin David Vanegas, padre de la víctima, pidió que la justicia actúe con contundencia y sin maniobras que favorezcan al responsable. En su llamado reclamó que el capturado pague la pena que corresponda por el crimen de su hija. Desde Quindío, la alcaldesa encargada de Sirgesa Natalina manifestó su rechazo frente a esta situación, indicó que de manera continua y en trabajo conjunto con las autoridades locales están efectuando campañas en prevención de violencia contra las mujeres, tanto en el sector urbano también como rural. Son las 6:34 en esta mañana con Olímpica Cero. Buenos días, 6:34. ¿Qué ha pasado? ¿Qué ha sucedido? Todas las noticias de primera mano se las contamos de aquí, en Temprano Bacano. Buenos días.
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1: 6:34 con los buenos días. Reiterarles que la vía Montenegro, Quimbaya, Montenegro, ahora presenta cierre total por accidente de tránsito. Buenos días, 6:34.

0: Bayón. Me recuerdo que el accidente ocurrió por el lado de Santana, en la vía Montenegro, Quimbaya, Montenegro. Listo, para que lo tenga presente. Y nos dicen por acá, Olímpica, buenos días. Sobre el puente del Centro Comercial Bolívar, colocaron un separador para angostar la vía. Y está muy peligroso, por favor avisar, ya que cuando uno sube al puente no se observa y se lo encuentra ya de frente. Está muy peligroso, ¿en serio? Ay, Diosito. Alguien que tenga un videito por ahí, se lo encargo para poderlo subir a las redes sociales y hacerle más visibilidad, ¿cierto? ¿Cómo es el tema de la movilidad, muchachos? Cuenten a esta hora de la mañana. Sigue la carramenta a esta hora. Usted, metitos ahí en el tranco, la gente encadición de un abrazo bien grande, vea. Se van reportando también. Aún sigue la vía cerrada, entonces, por el sector de Montenegro, Quimbaya, Montenegro. Recomendación, tomar rutas alternas, muchachos, porque eso va para largo, porque la verdad hubo varios vehículos involucrados. El accidente fue bastante feo. Ya el videito está en nuestras redes sociales, miremos allá, ya subió. Para que van y suban Instagram, arroba Olímpica Armenia, y en nuestro Facebook, Yo Escucho Olímpica Armenia, pueden ingresar a ver entonces el videito del accidente de tránsito que ocurrió esta madrugada. Madrugada fuerte, accidente de tránsito, muchachos, muy fuerte ocurrió ese accidente de tránsito. Entonces, en el sector de Santana, la vía que comunica Montenegro, Quimbaya, Montenegro. Todavía está subiendo el videito, yo minutico va a estar entonces para todos ustedes disponible para que lo tenga en cuenta. Bueno, señores, ya subió el videito, ya pueden ingresar. Instagram, arroba Olímpica Armenia, nuestro Facebook, Yo Escucho Olímpica Armenia. Pueden ingresar de una vez para que miren el videito. Bueno, señores, miren, Armenia establecerá ley seca desde el sábado para garantizar la seguridad de las elecciones de segunda vuelta presidencial. En las últimas horas se llevó a cabo el Comité de Seguimiento Electoral para la segunda vuelta presidencial de este domingo 21 de junio, con la presencia de las autoridades, entes competentes y Ministerio Público. El secretario de Gobierno de la capital quindiana, Carlos Arturo Ramírez, enfatizó que están dadas las garantías para el proceso y que están preparados para el desarrollo de la jornada sin dificultad. Respecto a la restricción del consumo y venta de bebidas embriagantes, dio a conocer que el decreto 156 del 18 de junio de 2026 fue establecido el horario y días que regirá, que será a partir del sábado 20 de junio, desde las 6 de la tarde hasta el lunes 22 de junio a las 6 de la mañana. Así que ese fin de semana de ley seca arranca mañana sábado, 6 de la tarde, y va hasta el lunes a las 6 de la mañana, para que usted lo sepa. Entonces, del mismo modo, el coronel Carlos Mario Bustamante, comandante de la policía en el departamento, indicó que cuentan con todas las capacidades operativas para brindar la seguridad en el marco de las elecciones presidenciales en segunda vuelta. Señaló que contarán con más de 1,000 uniformados que serán desplegados por todo el departamento, realizando un énfasis especial en la capital keniana, entendiendo que se concentra la mayor población. Así que, señores, este fin de semana, ley seca, domingo, votaciones presidenciales. En horas de la tarde, domingo, sabremos quién va a ser el nuevo presidente de la República. Y bueno, la invitación para que salga a votar a conciencia, vote por el que usted crea, por el que se identifique, ¿sí o qué? Hay que salir a ejercer el derecho al voto. Ley seca, sábado, a partir de las 6 de la tarde, hasta lunes, a las 6 de la mañana. ¿Listolis? Hágale. Accidente a 2 horas de la mañana, nos reportan por acá. Dice accidente de tránsito por acá en la calle 50. Buenos días. Danielita nos reporta por acá accidente de tránsito, pero mandó fotico, pero ¿qué ocurriría? ¿Motocarro con carro, buseta o alguna cosa? Pero accidente de tránsito a esta hora en la calle 50. ¿Listo? A todos los WhatsApp por reporteros, de verdad, muchísimas gracias por hacer de los ojos de Olímpica Cero en las calles. Ustedes que han transitando por las diferentes vías, nos cuenta como el tema de la movilidad. Turbo con un bus. Ah, ok. Turbo con una buseta. Listo, muchachona. Muchísimas gracias por la información. Dios me la bendiga. Ahí están los WhatsApp por reporte.
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0: 6:42 en este día viernes. Yo escucho Olímpica. Buenos días.

0: Bueno, a las 6 de la mañana, ya 45 minutos en esa mañana con Olímpica 06. 45 minutos en Temprano va bacano con Olímpica Serio. Temprano va bacano con la emisora en el primer lugar. Hoy es 19, ¿sí o qué? 19. Hoy continúa el mundial. Oiga, pero antes de reiterarles que usted puede dejar el cómo así. Olímpica, ¿cómo así? Olímpica, ¿cómo así? Anoche, ayer ganó México. Ganó México 1-0. De chiripa ganó, pero ganó, ¿qué es lo importante? ¿Sí o qué? Partidos para hoy, muestre a ver partidos para hoy. Dice por acá, Estados Unidos contra Australia. A las 2 de la tarde, Estados Unidos-Australia, segunda salida del equipo de Estados Unidos, local, que su primer partido le fue muy bien. Escocia contra Marruecos, 5 de la tarde. 7:30 de la noche, Brasil contra Haití. Y a las 10 de la noche, Paraguay, Turquía, Turquía, Paraguay. Tiene duro Paraguay. Tiene bien difícil Paraguay, pero bueno, no sé qué va a sacar eso adelante. 19 entonces, 2 de la tarde, Estados Unidos, Australia. 5 de la tarde, Escocia, Marruecos. 7:30 de la noche, Brasil contra Haití. Y a las 10 de la noche, Turquía contra Paraguay. Son los diferentes partidos del día de hoy que se jugarán por la Copa Mundial. ¿Sí o qué? Entonces, hoy todo el día hay partido en horas de la tarde. Y haciéndonos a ver partido, a ver cómo levantan a los equipos suramericanos. Hoy sale nuevamente Brasil y Paraguay. Y bueno, la primera impresión de suramericanos en la primera ronda fue suave. Lo que fue Argentina y Colombia sacaron la cara. Brasil contra Haití, digamos que sobre el papel tiene que ganar sobrado. ¿Sí o qué? Y Paraguay contra Turquía, tiene difícil. Está duro contra los turcos, está duro contra los turcos. Son las 6 de la mañana, 46 minutos. ¿Qué ha pasado? ¿Cómo en las diferentes vías a esta hora de la mañana? Cuéntenos a través de WhatsApp Olímpica. Pero también nos puede dar su cómo así. Olímpica, ¿cómo así? ¿Cómo así? Mamacito, ¿cómo así que hay un daño de agua? Una tubería parece rota en el barrio Los Quindos. Ya lo reportamos en la EPA, pero no responden. Si hay alguien de pronto en la EPA, ya descargará acá el videito, le va a mandar al grupo a ver si de pronto alguien de la EPA. Si me pueden enviar por favor la dirección exacta donde está el daño, para hacérselo saber a los muchachones de la EPA para que lleguen adentro de una vez. Listo. Si me envían la dirección exacta, por favor, en el barrio Los Quindos, para que lleguen a listo, hágale pues. Son las 6 de la mañana, 47 minutos. Olímpica, ¿cómo así? Los espero en el WhatsApp, o déjeme su ¿cómo así? Olímpica, ¿cómo así que? ¿Cómo así que? Haga su denuncia, no se quede callado. Porque aquí en Olímpica Cero le abrimos los micrófonos para que usted haga su queja, ponga su queja, ponga su denuncia. Aquí en Olímpica Cero.
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0: ¿Cómo así? Usted que apenas se pone Olímpica Cero y va de salida en el carro, en la moto. Recuerde que la vía entre Montenegro, Quimbaya y Quimbaya, Montenegro está cerrada por accidente de tránsito en el sector de las de Santana. Eso, por esta madrugada todavía hay carramenta, no hay vía. Sigue cerrada la vía Montenegro, Quimbaya, Quimbaya, Montenegro. ¿Por qué no?

0: Bueno, señores, son las 6 de la mañana con 52 minutos en Exa Mañana con Olímpica Stereo. 6 de la mañana con 52 minutos. ¿Ah? 6:52 en Exa Mañana con la emisora de primer lugar. Va dejando ahí a través del WhatsApp Olímpica. Su coma así Olímpica. ¿Cómo así que? Olímpica, ¿cómo así que? De una vez, listo, los esperamos en el WhatsApp. Accidente de tránsito a esta hora, antes de la mañana, bueno, en horas de la madrugada, se presentó accidente de tránsito en la vía Santana, lo que es Armenia, Montenegro, Montenegro, Quimbaya. Con el fuerte accidente, ya el video lo tenemos en nuestras redes sociales, pueden ingresar a nuestra red Instagram, arroba Olímpica Armenia, y Facebook, yo escucho Olímpica Armenia, ahí usted. Te queda metido en la carramenta, te queda metido en el trancón, ay, paciencia, muchachos, o tomar rutas alternas. Son las 6 de la mañana con 52 minutos en esta mañana con Olímpica Serio.
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0: Bueno, señores, las principales loterías para hoy. Atención, muestre a ver qué cayó la lotería por acá, a ver qué dice por acá en el WhatsApp Olímpica 321-51-8196-1. Resultados de la lotería para hoy. Muestre, dice por acá Bogotá 10-6703, 703 para Bogotá, Antioqueñita 1, 3370, Antioqueñita 2, 3489, Cafeterito Día 2427, Cafeterito Noche 0034, Caribeña Día 7845, Caribeña Noche 1436, Colona Día 1248, Colona Noche 0622, Chontico Millonario 8707, Chontico Noche 4403, Dorado Mañana 7928, Dorado Tarde 8643, Dorado Noche 6417, Fantástica Día 0156, Fantástica Noche 7629, Motilón Tarde 0141, Motilón Noche 7080, Paisita 1 8760, Paisita 2 1784, El Bijao de Oro 0701, En El Samán de la Suerte 8697, Sinuano Día 6904, Sinuano Noche 2615, Astrosol 7191 con Virgo y Astroluna 6009 con Libra. Principales resultados de la lotería en instantes. Cuando les indiquemos, van a poder pedir entonces los resultados de la lotería a través del WhatsApp Olímpica. Cuando yo les digo, listo, vale, 321-51-8296-1. Son las 6 de la mañana, 54 minutos. Buenos días, ya en minuticos inicia el pico y placa para hoy, 3 y 4.
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0: 6:54, y hoy a las 5 de la tarde estaremos en las popularísimas.

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0: Son las 6 de la mañana 59.

29, buenos días, yo escucho Olímpica, la emisora que me pone y todo bien buena, la emisora que se metió. Inicia el Pico y Placa a las 7 en punto. Son las 7 en punto ya. Inicia el Pico y Placa, 3 y 4 para hoy. Motos y carros, último dígito de la placa. Buenos días.

0: Pienso en tenerla. Son las 7 de la mañana, 4 minutos. En esa mañana con Olímpica Stereo. Ya pueden ver las loterías en nuestro WhatsApp Olímpica. Ya pueden pedir las loterías en nuestro WhatsApp Olímpica, colocando la palabra Olímpica Loterías. Olímpica Loterías. Les va a llegar entonces los resultados de la lotería. Gale, feliz, la palabra loterías. Son las 7 de la mañana, 4 minutos en este día viernes. ¡Olímpica! Buenos días, ¿cómo amanecimos? Ya inicio el pico y placa, muchachones. Hoy es viernes, hoy es 3 y 4 para hoy. 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Aplica de 7 de la mañana a 7 de la noche. ¿Listolis? Para que lo tenga presente, se la juega, nos haya ganado su comparendo. Son las 7 de la mañana, 5 minutos, con los buenos días. 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
0: Bueno, ¿qué ha pasado en noticias? Recompensa de 10 millones de pesos para esclarecer el asesinato de Homero y Bombón en el Centenario. El alcalde de Armenia, James Padilla García, anunció una recompensa de hasta 10 millones de pesos para quien suministre información que permita identificar y capturar al responsable del ataque sicarial que dejó 2 muertos en el sector de las canchas auxiliares del Estadio Centenario. Las víctimas son un joven de 23 años y un adolescente de 16, asesinados en la noche del martes 16 de junio. El mandatario local señaló que no se permitirá que ese tipo de hechos sigan ocurriendo en la ciudad y aseguró que en articulación con las autoridades y las investigaciones avanzan bajo reserva. El coronel Carlos Mario Bustamante Bermúdez, comandante de la Policía Nacional en el Quindío, informó que el ataque se registró sobre las 10 y 20 de la noche cuando un hombre que se movilizaba solo en una motocicleta disparó contra un grupo de personas que departían en el lugar. El objetivo del ataque, según las primeras indagaciones de la policía, era Oscar Adolfo Suárez Osorio, de 23 años de edad, conocido por sus allegados como Homero o El Gordo. Según Suárez, Osorio residió durante gran parte de su vida en el barrio Bosque de Pinares y recientemente se había mudado al sector de La Castilla. Se desempeñaba como domiciliario y trabajaba en discoteca. Recibió 2 impactos en la de bala en la cabeza y murió de manera casi instantánea. Joan Sebastián García Díaz, 16 años de edad, apodado Bombón, fue alcanzado por un disparo en el pecho. El coronel Bustamante dijo que el adolescente no era el blanco del ataque y resultó herido durante la agresión dirigida contra Suárez Osorio. Bombón vivía en el barrio Portal de Pinares y trabajaba como ayudante en una ebanistería. Murió a causa de las heridas. 10 millones de pesos se han ofrecido entonces para que haya información certera para dar con el asesino. 7 de la mañana, 7 minutos.
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0: Bueno, señores, de Caicedonia, motociclista que murió en la vía Tebaida, La Paz y La Tensión. Oriundo del municipio de Caicedonia, Valle del Cauca, era el motociclista que perdió la vida tras sufrir un aparatoso accidente de tránsito registrado en la vía que del municipio de La Tebaida conduce a La Paila. La víctima fatal de ese siniestro fue identificada como John Jairo Vanegas Marín, de 33 años de edad. El trágico suceso se presentó en horas de la mañana del jueves 18 de junio, sobre las 7 de la mañana aproximadamente. El hombre conducía una moto y, por motivos que son materia de investigación por parte de las respectivas autoridades, en una curva en el sector de Colosal, perdió el control de la misma y se salió de la carretera, sufriendo una aparatosa caída en la que fue a parar contra una cerca de alambre. Infortunadamente, John Jairo sufrió graves lesiones que generaron su muerte casi que de manera instantánea en el lugar de los hechos, por lo que no hubo posibilidad de que le brindaran ningún tipo de ayuda. Por su parte, y de forma milagrosa, un adolescente que lo acompañaba como parrillera salió iles. Según se pudo conocer, Vanegas Marín, que se desempeñaba como supervisor de seguridad, había salido minutos antes de su residencia en la centinela de El Valle. Olímpica se lo informa en esta mañana. ¿Qué ha pasado? ¿Qué ha sucedido? Aquí se lo contamos.
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0: Que todo el mundo lo sepa. Atención, porque capturan a 4 personas por delitos atroces cometidos en el eje cafetero. Serían los presuntos responsables del homicidio de un ciudadano colombo-canadiense en Buenavista, Quindío. Desde la Policía Nacional en el Quindío se informó sobre la captura por orden judicial de 4 presuntos integrantes de una estructura criminal dedicada a la comisión de delitos graves en la región. De acuerdo a lo que indicó el comandante de la Policía Quindío, coronel Carlos Mario Bustamante Bermúdez, las capturas se realizaron de manera simultánea en los municipios de Buenaventura, en el Valle del Cauca, y Pereira Risaralda, en cumplimiento de órdenes judiciales emanadas desde el 9 de junio de 2026 por el juzgado promiscuo municipal de Buenavista, Quindío. Los capturados, conocidos con los alias de Juliana, Jan, Jader y Cuero, cuyas edades oscilan entre los 19 y 24 años de edad, deberán responder por los delitos de homicidio agravado, acto sexual violento, desplazamiento forzado, hurto calificado, secuestro extorsivo uso de menores para la comisión de delitos y concierto para delinquir agravado. El coronel Bustamante Bermúdez señaló que con las investigaciones adelantadas durante aproximadamente 4 meses, las autoridades lograron establecer la presunta participación de esos individuos en hechos ocurridos el pasado 8 de febrero de 2026 en la vereda La Cabaña del municipio de Buenavista, donde el ciudadano Evelio Ovallos Barbosa, de 42 años de edad y nacionalidad colombo-canadiense, fue víctima del homicidio donde una mujer de 36 años de edad resultó lesionada. Se presume que esas personas habrían sometido al señor Evelio a una situación de tortura para luego causarle múltiples heridas con arma blanca que finalmente le ocasionaron la muerte. Son las 7 de la mañana, 10 minutos, las noticias en esta mañana con Olímpica Estéreo. 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Buenos días.
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0: 7 de la mañana, 10 minutos. Buenos días, feliz mañana. Mañana seremos en la bailable de siempre de Olímpica Estéreo. 7:10 minutos, yo escucho Olímpica.
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0: 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Hoy continúan los partidos del Mundial, señorita Angie Ospina. Continúa el Mundial. Ayer ganó México 1-0. Gol de chiripa. Gol de chiripa, pero al fin y al cabo fue válido ese gol entonces. Y sigue entonces hoy disputando los equipos suramericanos.
1: Así es. Hoy estamos a 19 de junio en la jornada 2. 19. Hoy a las 2 de la tarde se enfrenta Estados Unidos frente a Australia. A las 5 de la tarde, Escocia frente a Marruecos, que recuerde que Marruecos también
0: está. ¿Empató Brasil?
1: Sí, señor, está fuertecito. Ese sí va a ser televisivo, o sea, se puede verlo en canales nacionales. A las 8 de la noche será Brasil-Haití.
0: Épale.
1: Y a las 11, uy, no, a las 11.
0: Listo.
1: Turquía-Paraguay.
0: Uy, la tiene dura Paraguay.
1: Y a las 11 de la noche, uy.
0: A las 11, Turquía.
1: ¿Cómo?
0: ¿Tan tarde? ¿Qué? La tiene dura Paraguay. Paraguay, que debutó contra Estados Unidos y lo golearon, la tiene difícil contra Turquía. Brasil en el papel la tiene muy fácil contra Haití. O sea, sí o sí tiene
1: eso
0: que pasar.
1: Pensamos.
0: Eso tiene que pasar por encima de Haití, pues sobrado.
1: No, por eso, sí. Y Brasil.
0: Máquina y Brasil.
1: Y uno piensa eso, pero mire la sorpresa que nos dio ayer Suiza.
0: También Suiza.
1: Al minuto 74, ya casi finalizando los cuatro goles.
0: Cierto que sí.
1: Como que qué, ¿en
0: ¿qué
1: dónde?
0: Pasó acá, mejor dicho. Ahí se entran los partidos para el día de hoy. ¿Para qué? Entonces se programa y no es para los partidos de fútbol. Bueno, señores, son las 7:16, 16 minutos. Reiterarles que hasta ahora hay vía cerrada y va para largo el tema entre Quimbaya, Montenegro, Montenegro, Quimbaya, por el sector de Santana, porque esa mañana se presentó un accidente en tránsito feo. Horrible. Entonces hay vía a esa hora cerrada por ese sector. Recomendación, tomar rutas alternas. La gente que va a transitar por las diferentes vías. En ese momento hablando pues de lo que va a hacer Quimbaya, Montenegro, Montenegro, Quimbaya. Ahí cierre porque hay fuerte carramenta, fuerte trancón, y eso va para largo porque fueron varios vehículos involucrados y el accidente fue bastante feo. Si quieren ver el video, ingresen ya a nuestras redes sociales, a Instagram, arroba Olímpica Armenia, y Facebook, Yo Escucho Olímpica Armenia. Son las 7:17, 17 minutos, Yo Escucho Olímpica, con los buenos días.
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1: 7:17 minutos en Olímpica.
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0: Bueno, siguiente de la mañana, 20 minutos. Desde esta mañana han venido varios oyentes haciendo una denuncia sobre el puente que del centro comercial Bolívar colocaron, sí, un separador para acostar la vía. Dice, está muy peligroso, Olímpica, está muy peligroso. Ay. Avísale a la gente ya que cuando sube al puente no se observa y se lo encuentra de frente. Está muy, muy, muy peligroso. ¿Ah? ¿Y cómo les parece que ya están los primeros accidentados?
1: Señora Olímpica, con los buenos días. Móvil 1514 de Radio Taxi.
0: Parcerito,
1: hay un motociclista caído ahí en el alto del puente de la segunda.
0: Oiga, me mandaron un video y no me cargo. O sea, que de pronto tiene video de ese sector ahí, por favor, si me lo puede enviar para poderlo subir y que la gente tenga precaución, enviarse a las autoridades con las quejas de ustedes. Porque me enviaron uno, pero mira que no me cargó.
1: En ese cierre vehicular que está haciendo la alcaldía, la movilidad, la Secretaría de Tránsito, no sé, pero no ha habido como dos o tres accidentes ahí por falta de señalización. Y también nos gustaría saber para qué es ese cierre que está haciendo la Secretaría de Tránsito ahí, tras de que no hay vías y las están cerrando.
0: Le hizo, parcerito, muchísimas gracias. ¿Ya tiene el videito por ahí?
2: Tengo esa acá, es que no carga, pero tengo son las fotos.
0: Fotos, ay, no sirve. Hola, buenos días.
3: Bambancito, Bambancito, buenos días, mijo, ¿cómo está? ¿Cómo amaneció? Bendiciones, bendiciones, papito, para todos. Vea, en el tema que estaba diciendo un oyente ahora, un compañerito ahí, de esos taches que colocaron en el puente Bolívar, vean, ya hubo el primer accidente, allá un muchacho en una moto se subió por esos taches y allá se golpeó, ahí están solicitando la ambulancia para que vaya y lo auxilie al muchacho. Se dio duro,
0: duro.
3: Y eso es lo que están buscando. Hasta que no haya un muerto ahí, no quitan esa chirolada. ¿Cómo se le ocurre colocar esos taches en toda la mitad del puente, sí, y no colocar ninguna señalización o aviso desde aquí abajo, desde que uno empieza a subir el puente, ahí, sí, despuesito de Unicentro?
0: Sí.
3: Que eso es carril subiendo sentido sur-norte.
2: Sí.
3: Y ya el primer accidente. ¿Cuántos accidentes irán a haber ahí? Bendito Dios. Si Dios no lo quiera, ¿cuántos muertos por culpa de esos taches? Qué cosas tan mal organizadas, tan mal hechas y tan mal planificadas. Y yo escuchando Olímpica, la que me pone todo y bien bueno.
0: Hágame el bendito favor. Ah, bueno, estamos viendo eso las autoridades.
2: Yo veo esa foto, pero no entiendo.
0: No sé, no he visto la foto todavía.
2: No la Cuando tú, es que no carga, no me quiere cargar.
0: No quieren cargar, no sé. Pero bueno, seremos muy atentos, entonces ya le estaremos transmitiendo eso al secretario de Tránsito también de la ciudad de Armenia para que tome entonces cartas en el asunto. Ahorita nos hacían también una denuncia, muestre a ver por acá tengo con los muchachos de la EPA. Decía Amba, buenos días, ayúdenos por favor con este daño de agua que tenemos en el barrio Los Quindos, manzana 19, casa 1, segunda etapa. Ya se lo enviamos a la gente de la EPA y nos dicen de una, ya mismo doy traslado. Gracias por la información, así que la gente de Los Quindos que nos mandaron la denuncia sobre el daño de tubo, tubería, que hay en el barrio Los Quindos, ya se informó a la EPA, ya dieron traslado a las personas, entonces ya en cuestión de horitas o minuticos estarán los muchachos entonces haciéndose cargo de esta vaina, de este daño. Sí, ok. 7:24 minutos. Si alguien tiene videito botico de los taches que colocaron ahí por el sector de el puente, por el más arriba de Unicentro, nos envíe por favor foticos y videitos. Los que nos han enviado no cargan, me han cargado, entonces necesitamos para poder trasladárselo al secretario de Tránsito para mirar qué se hace entonces con este tema, al menos que coloquen a una persona ahí o hagan señalización, es importante. Ya se cayó una persona en ese sector y bueno, esperamos que no se caigan muchas más y que eso no va a terminar de pronto en tragedia.
2: 7 de la mañana, 25 minutos en Olímpico. ¡Oh!

0: Hoy en las 5 de la tarde, las popularísimas, acá viendo la foto que nos enviaron, sentido sur norte, ahí por los puentes de la segunda, para bajar ya lo que va a hacer allí, se me olvidó el nombre de ese parque,
1: Fundadores.
0: Oiga, cuando suba ahí, hay precaución, colocaron unos volardos, dividieron la señal, dividieron la vía, la pregunta es, ¿para qué? O sea, ¿qué función cumple eso? O sea, no, o sea, entiendo.
1: Cuéntenos,
0: o sea,
1: no, para qué.
0: No entiendo.
1: El argumento de por, sí, qué eso
0: el
1: ahí.
0: ¿Por qué motivo? ¿Para qué? ¿Para qué?
1: Yo tengo una cosa. Eso es importante cuando hay una señalización aquí de la glorieta.
0: Sí.
1: O vías y carreteras, como por ejemplo, hay pasos como listo. Uh-huh. Pero en una vía tan rápida como es ese puente.
0: Y claro que usted sube y usted no ve. Cuando ya usted ya empieza a llegar al puente, ya usted ya ve eso, se encuentra eso de frente.
1: Cuando usted salga volando.
0: No, una moto, un accidente bien feo en esos volardos ahí, que no, dividió el puente. La pregunta es, perdóneme, pero no entiendo para qué. No entiendo para qué, no tengo el motivo, la razón, la circunstancia.
1: No,
0: no hubo, no, de pronto abajo no hay una persona diciendo reduzca la velocidad que hay, colocamos esto. O sea, de la noche a la mañana amaneció eso ahí. ¿Ah? Y ya fue el primer accidente. La pregunta de las autoridades, ¿para qué? O sea, ¿para qué? ¿Para qué? ¿Ah?
1: O sea, literalmente, no entiendo, no Armenia está, pero, colapsado.
0: Diga, de un argumento, se lo valemos. Pero entonces, si nos da el argumento, entonces hay que hacer explicarle a la gente que va a estar por ahí con un regulador, que baje en la velocidad, porque colocaron eso ahí, pero pues lo colocan ahí.
1: Es temporal.
0: Ahí. Es temporal, pero más allá de que sea temporal, es que decirle a la gente que hay una nueva en la vía, que le puede provocar un accidente, y hay que evitarlo, ¿sí me entiende? Pero ¿para qué lo colocaron? ¿Para qué lo colocaron? No le veo el motivo. Ya lo tendrán las autoridades. Pero ya se cayó el primero. Y para adelante, entonces, muchachos, riguen la bola, riguen la información cuando estén subiendo de sentido sur-norte, unicentro, ahí por los puentes de la IAN, cada vez de la segunda. Pilas que colocaron unos volardos, unos separadores. Entonces se puede generar un accidente. Riegue la bola para que pasen por ahí. Listo, hágale, pues que nos expliquen por ahí el motivo, la razón, la circunstancia. Y no hay visibilidad, no hay quien diga colocaron el tema ahí ni nada. Listo, sí que nos gustaría saber el motivo. Son las 7 de la mañana, 31 minutos. 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En esta mañana con la emisora del primer lugar. A las 7 de la mañana, 31, llega el padre César Castaño con toda el momento de reflexión para este día viernes, fin de semana. Padre, buenos días.
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3: Y hoy voy a dar gracias por lo bueno y por lo malo.
4: Familia Olímpica, muy buenos días para todos. Temprano es más bacano de la mano de Dios. Soy el padre César. Reciban un saludo y una bendición muy especial. Empecemos este día con la oración. Padre Celestial, te damos infinitas gracias por tu presencia en medio de nosotros. Reconocemos, Señor, delante de ti, que tú eres el hacedor de todas las cosas, que tú proporcionas, Señor, lo que día a día necesitamos. Ayúdanos, Señor, a tener siempre el corazón dispuesto y el corazón agradecido ante tanta bondad y misericordia. Te entregamos, Señor, este día. Te pedimos que acompañes a cada uno de los miembros de nuestras familias, a los que están pasando momentos difíciles. Te pedimos, Señor, por nuestro país. Te pedimos, Señor, por quien será elegido presidente. Te pedimos, Señor, por las fuerzas militares. Te pedimos, Señor, que ayudes a cada una de las familias que se confían también a ti, por aquellas que están pasando dificultades económicas. Ayúdale, Señor, a tener el sustento del día a día. Te damos gracias, Señor, por el pan, por el abrigo. Gracias, Señor, por tanta providencia y tanto amor que a veces sin merecerlo tú lo proporcionas sin esperar nada a cambio. Ayúdanos, Señor, a ser siempre agradecidos. Guárdanos en tu presencia y llénanos siempre de tu luz y de tu misericordia. Te lo pedimos a ti que vives y reinas por los siglos de los siglos. Amén. Antes de despedirme, quisiera que reflexionáramos en esta frase. Cuando reces, no uses muchas palabras, oren así: Padre nuestro que estás en el cielo. En el Evangelio según San Mateo, el mismo Jesús nos enseña a orar. Es importante saber tener palabras apropiadas para dirigirnos en la oración, pero qué especial poder reconocer que el mismo Señor, el autor de la oración, nos da las herramientas para orar siempre, la oración universal, la oración del Padre nuestro. Por eso, cuando oremos, oremos con fe, oremos con la convicción de que Dios nos escucha. No tenemos que buscar palabras rebuscadas, solo sencillamente tenemos que confiar en lo que el Señor hace en medio de nosotros. Así que los invito para que a lo largo de este día podamos orar con toda fe y confianza la oración del Padre Nuestro. Yo escucho Olímpica porque me pone todo y bien bueno, se metió. Feliz día para todos y desde ya un bonito fin de semana. Un abrazo, cuídense mucho.
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3: Gracias, papá lindo, por esta oportunidad de poderme levantar, de reír, respirar.
1: 7:34, buenos días.

0: Bueno, son las 7 de la mañana con 40 minutos en esa mañana con Olímpica Stereo. 7 de la mañana con 40 minutos en esa mañana con la emisora del primer lugar. Bueno, ¿qué dice por acá? Hola, buenos días.
1: Hola, Bambán, buenos días.
0: Mi vida hermosa.
1: ¿Cómo amanece Olímpica? No, Bambán, eso de eso que hicieron en el puente, eso no es nada. Bambán, allá por Cibeles, eso hicieron esas vías, una vía que hay ahí, que sale a la Pavona, sale a la Patria. Eso lo, para que lo hubieran hecho personas que no tienen experiencia, esos ingenieros arquitectos. Eso no, eso, esas vías están torcidas, están dañadas, están rotas. Eso lo hicieron, yo no sé cómo lo hicieron.
0: Listo.
1: Y fuera de eso, mire la vía que están haciendo aquí bajando a Calarcá.
0: Sí.
1: Solo postes colocaron eso ahí, solo postes, y está parada la vía. No la están terminando, no están haciendo nada. O sea, le quedó grande Armenia el señor alcalde.
0: Listo, mi amor. Está por acá hablando con el grupo de periodistas y todo que tenemos acá. Dice que no hay una respuesta todavía de la alcaldía, aunque muchos dicen que sí se alcanzaba después los volardos. El problema es que yo, por ejemplo, subo confiado porque sé que no hay nada, ¿cierto?
2: Siempre.
0: Y cuando me lo encuentro de frente, la idea es como hacer como esa educación, decir, oye, colocamos volardos. La otra forma dice, no, lo que pasa es que van a hacer unos desvíos por el cierre del tema acá, del tema de, ¿cómo es que se llama? De acá de bomberos. Sea lo que sea, creo que hay que educar y decirle a la gente, pilas, porque vamos a hacer esto, ¿cierto? No hacerlo de la noche a la mañana porque es que uno ha confiado y se lo encuentra de frente, ¿cierto?
2: Mire, eso es una vía que sí o sí uno pasaba muy rápido, y le digo, sí, porque siempre eso es como una vía rápida.
0: Sí.
2: Un puente, uno
0: listo. No sube, sí.
2: Y ahora encontrarse listo que se vea para los que ya han pasado varias veces, sí, y lo vieron, pero para quien uno va pues confiado.
0: Sí, como es que yo subiría y bueno, no hay nada, de pronto yo subo, me lo encontré de frente, ya ha pasado. Hola, buenos días.
3: Bam, bam, buenos días.
0: Parcerito, ¿cómo va?
3: No es por justificar a nadie, Bam, bam.
0: No pasa nada.
3: Pero te voy a dar información.
0: De una, mijito.
3: Los taches los pusieron desde el martes pasado.
0: Sí.
3: ¿Sí? ¿Qué pasa? De que en prontos días, días futuros, van a cerrar la vía que de los camellos hacia el Coliseo.
0: Ok.
3: Entonces, por debajo del puente de la segunda, habilitaron un semáforo y le quitaron al separador una parte. ¿Para qué? Todo el tráfico de la 19 va a ir por toda la segunda y va a voltear ahí en el puente de Bolívar por debajo, por el lado de la Universidad Humboldt, que la hay, y van a coger el carril hacia Fundadores. Ese desvío es lo que van a hacer en próximos días.
0: Qué bien.
3: ¿Sí? Y por eso al puente de la segunda, por la parte de arriba, le quitaron ese carril. Como le digo, no es por justificar a nadie.
0: No, sí,
3: verdad. Sí, tienen razón. Falta señalización, falta información.
0: Eso es.
3: Pero los señores de las motos nunca manejan con precaución, nunca manejan a la defensiva. Siempre es para adelante y para adelante como los toros. Agachan la cabeza y dele, zigzag y todo. Y cuando se encuentran con algún bache, con algún obstáculo, pasa lo que pasa.
0: Sí, señor, ahí está. Entonces, vea, es lo que es, no hay una respuesta todavía de la parte de la alcaldía. Sí, lo que se va a hacer eso, lo que dicen esos oyentes, pero sí, digamos que lo pongan listo, muy válido, ¿cierto? Porque hay obras y todo eso, independientemente.
2: Porque hay que hacerlo.
0: Sí, hay que hacerlo, pero también hay que decir, venga, lo colocamos, dígale a la gente, dígale a los usuarios, póngalo en las redes sociales, lo que se va a hacer, ¿cierto? Porque la verdad yo no he visto temas en redes sociales de comunicación para evitar eso. Sí, porque y lo que dice el señor es verdad, hay motociclistas que andan como locos, ¿cierto? Y también gente que anda en carro, anda como loco, no le va a quitar eso, pero pues, es lo que ocasiona esta vaina, hombre, por el Benito. Ya sabemos, vea. Transite por ahí con precaución, muchachones. Son las 7 de la mañana con 44 minutos. 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
2: 7:44, buenos días.

0: 7 de la mañana, 47 minutos a esta hora de la mañana. 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
1: Con Ara. Con tiendas Ara. 7 de la mañana, 48 minutos, dice por acá. Ya se está habilitando otro carril por ese sector. Muestre a ver, que mandó por acá accidente de tránsito. ¿Dónde? Muestre a ver. Accidente feo. Ah, bueno, en Santana, ahí está. Están realizando un paso en carril. Los que están a Sara transitando por las diferentes vías, los que van a Sara por Quimbaya, Montenegro, Quimbaya, que nos informe cómo va el tema de movilidad. Cuéntenos ahí, ya están dando paso, todavía sigue la carramenta. Ahí para y siga, que nos cuenten a través de WhatsApp Olímpica 321-51-8296-1 con la emisora de El Primer Lugar. Pero también, señorita, yo opino, estamos recibiendo su ¿cómo así?
0: Bueno, ustedes dicen, ¿pero qué es el cómo así? El cómo así es el espacio que nosotros le damos a todos nuestros oyentes para que dejen su queja, su denuncia, su cómo así. Olímpica, ¿cómo así? ¿Qué pasó esto? Olímpica, ¿cómo así que digamos que el sector de tal lugar tiene las basuras así? O ¿cómo así, Olímpica, que tal entidad está haciendo esto y lo otro? Cuéntenos su queja, su denuncia, su cómo así.
1: ¿Cómo así? A esta hora, por el sector de fundadores, hay carramenta, se presenta carramenta, porque hay una situación con un amigo Olímpica conductor. Para que lo tengan presente, hay un amarillito. Saludos muy atentos, ¿qué fue lo que pasó por ese sector de fundadores? Cerca a las 9 PS, tráfico lento, señor, al parecer, con complicaciones de salud en la vía, un amigo Olímpica conductor. Seremos muy atentos cómo avanza entonces el tema de movilidad. Son las 7 de la mañana con 50 minutos en esta mañana con Olímpica Stereo, 7 de la mañana con 50. Yo miro que mandaron por acá. Conductores cuestionan instalación de delineadores en puente de Armenia. La reciente instalación de delineadores flexibles en uno de los puentes más transitados de Armenia se ha generado inquietud entre conductores y motociclistas, quienes consideran que la reducción del espacio útil de circulación podría aumentar el riesgo de accidente, aunque estos elementos hacen parte de la herramienta de seguridad vial contemplada por la normatividad colombiana. Ciudadanos solicitan a las autoridades estudios técnicos que demuestren que la medida mejora la movilidad y no genera nuevos puntos de riesgo. Estaremos a ver qué entonces qué dice la alcaldía sobre ese tema de la movilidad. A esos bolardos que colocaron en los puentes de la segunda. Son las 7 de la mañana con 50 minutos. ¿Qué? ¿Cómo así tiene? Cuéntenos en el...

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0: 8 de la mañana, 6 minutos, 8:06 en Olímpica. Buenos días a esta hora de la mañana. Buenos días. Invitamos a nuestros WhatsApp reporteros a esta hora, a Bambancito, que nos dicen desde las calles.
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2: Bueno, señores, 8 de la mañana, 6 minutos. Como el tema de movilidad esta hora de la mañana, esta mañana se presentó un accidente de tránsito fuerte en la vía entre Montenegro, Quimbaya, Quimbaya, Montenegro por Santana. Herramienta total desde muy temprano en la mañana. Joanny Miranda, ¿hay vía? ¿No hay vía? Cuéntenos todo a esta hora de la mañana. Buenos días.
3: Olímpica, buenos días. Parcero Bambán, ¿cómo vamos? Bueno, al momento le informo. Ya se está dando paso a un carril entre la vía Montenegro-Quimbaya. Ahí, debido al accidente que se nos presentó en horas de la madrugada, donde estuvieron involucrados 3 vehículos. Recomendamos precaución al momento por este corredor vial, ya que tenemos bastante vehículo represado. Se está tratando de habilitar la vía en su totalidad. Entonces recomendamos paciencia y precaución.
2: Bueno, señores, 8 de la mañana, 7 minutos. Queda transitando, está metido en el trancón en la Carramenta, sector Montenegro, Quimbaya, Quimbaya, Montenegro. Esta información a usted le interesa. Ya están dando paso a un solo carril en esta mañana.
3: Olímpica, buenos días. Parcero Bambán, ¿cómo vamos? Bueno, al momento le informo. Ya se está dando paso a un carril entre la vía Montenegro-Quimbaya. Ahí, debido al accidente que se nos presentó en horas de la madrugada, donde estuvieron involucrados 3 vehículos, recomendamos precaución al momento por este corredor vial, ya que tenemos bastante vehículo represado. Se está tratando de habilitar la vía en su totalidad, entonces recomendamos paciencia y precaución.
2: Ahí está, no soy yo, amigo Joanny Miranda, WhatsApp por reportero.
4: Amigo conductor, si usted ve cualquier cosa, cualquier anomalía, cualquier incidente que usted va para la carretera, háganos el favor e informenos que usted es el WhatsApp por reportero de Olímpica. Manden un mensajito, cualquier cosa.
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0: 8 de la mañana, 8 minutos en Olímpica.
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1: 8 de la mañana con 11 minutos en esta mañana con Olímpica 08, 11 minutos en noticias. Autoridades capturaron en Itagüí alias Pocho, oriundo de Circasia, por el presunto feminicidio de Valentina Vanegas. En el Quindío rechazan este crimen. La víctima fue identificada como Valentina Vanegas Gallego, de 29 años de edad, quien trabajaba en el Instituto de Cultura, Recreación y Deporte INDER de Itagüí, entidad encargada de promover programas deportivos, culturales y recreativos en ese municipio antioqueño. El crimen ocurrió el lunes 15 de junio en la vivienda del sector Robles del Sur, barrio Samaria, hasta donde llegó la Policía Nacional luego de una alerta de la comunidad. En el lugar fue capturado en flagrancia Juan José Guerrero Restrepo, conocido como Pocho, de 29 años y oriundo de Circasia, señalado como el presunto responsable del feminicidio. De acuerdo con Rafael Andrés Otálvaro Sánchez, secretario de Seguridad de Itagüí, los uniformados encontraron una violenta escena dentro de la vivienda, donde Valentina presentaba lesiones con arma cortopunzante, mientras que el presunto agresor tenía el arma y la ropa ensangrentada. Aunque la mujer fue trasladada a un centro asistencial, llegó sin signos vitales. El funcionario rechazó el asesinato y señaló que Juan José deberá responder ante las autoridades judiciales por el delito de feminicidio. Además, confirmó que Valentina era madre de un menor de edad. Según la información conocida, también sería hijo del capturado. Por su parte, Edwin David Vanegas, padre de la víctima, pidió que la justicia actúe con contundencia y sin maniobras que favorezcan al responsable. En su llamado, reclamó que el capturado pague la pena que corresponda por el crimen de su hija. Desde el Quindío, la alcaldesa encargada de Circasia, Natalia Henao, manifestó su rechazo frente a esta situación e indicó que de manera continua y en trabajo conjunto con las autoridades locales están efectuando campañas de prevención de violencia contra las mujeres, tanto en el sector urbano como en el sector rural. 8 de la mañana ya con 13 minutos.
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2: 8 de la mañana, 13 minutos. En el eje cafetero, la policía desarticuló la banda delincuencial Los Carniceros, indicada de los delitos de homicidio agravado, acto sexual violento, desplazamiento forzado, hurto calificado y secuestro extorsivo. La policía del Quindío, en coordinación con la Fiscalía Seccional de Vida, logró la captura por orden judicial de 4 presuntos integrantes de una estructura criminal dedicada a la comisión de graves delitos en la región. Las capturas se llevaron a cabo de manera simultánea en los municipios de Buenaventura, Valle del Cauca, Pereira, Risaralda, en cumplimiento de órdenes judiciales emanadas desde el 9 de junio del 2026 por el juzgado promiscuo municipal de Buenavista, Quindío. En el operativo participaron unidades del CTI Quindío y personal del Cabula Militar de Buenaventura, de la Infantería de Marina de la Armada Nacional. Los capturados, conocidos como alias de Juliana, Jan, Jedier y Cuero, cuyas edades oscilan entre los 19 y 24 años de edad, deberán responder por los delitos de homicidio agravado, acto sexual violento, desplazamiento forzado, hurto calificado, secuestro extorsivo, uso de menores para la comisión de delitos y concierto para delinquir agravado. De acuerdo con las investigaciones adelantadas durante aproximadamente 4 meses, las autoridades lograron establecer la presunta participación de estos individuos en hechos ocurridos el pasado 8 de febrero en la vereda La Cabaña, en el municipio de Buenavista, donde el ciudadano Evelio Ovallos Barbosa, de 42 años de edad y nacionalidad colombo-canadiense, fue víctima de homicidio y una mujer de 36 años de edad resultó lesionada. Son las 8 de la mañana, 15 minutos.
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1: Olímpica Estéreo te informa en esta mañana qué ha pasado, qué ha sucedido. Todo eso se lo contamos en esta mañana con Olímpica Estéreo. La información, la noticia de Caicedonia, motociclista que murió en la vía La Tibaira, La Paz y La Tensión. Oriundo del municipio de Caicedonia, Valle del Cauca, era el motociclista que perdió la vida tras sufrir un aparatoso accidente de tránsito registrado en la vía que del municipio de La Tibaira conduce hacia La Paila. La víctima fatal de ese siniestro fue identificada como John Jairo Vanegas Marín, de 33 años de edad. El trágico suceso se presentó en horas de la mañana de ese jueves 18 de junio, sobre las 7 de la mañana aproximadamente. El hombre conducía una Dominar 400, que por motivos que son materia de investigación por parte de las respectivas autoridades, en una curva en el sector de Corozal, perdió el control de la misma y se salió de la carretera, sufriendo una aparatosa caída en la que fue a parar contra una cerca de alambre. Infortunadamente, John Jairo sufrió graves lesiones que generaron su muerte casi que de manera instantánea en el lugar de los hechos, por lo que no hubo posibilidad de que le brindaran ningún tipo de ayuda. Por su parte, y de forma milagrosa, un adolescente que lo acompañaba como parrillera salió ilesa. Debido a la compleja situación del paso vehicular por el lugar, estuvo restringido en un carril durante un par de horas, mientras que las unidades seccionales de tránsito Transporte CETRA de la Policía Nacional del Valle del Cauca adelantaban los debidos procedimientos como mediciones, fijaciones y croquis. Se pudo conocer que Vanegas Marín, que se desempeñaba como supervisor de seguridad, había salido minutos antes de su residencia en la Centinela de El Valle. 8 de la mañana, 16 minutos, las noticias en esta mañana con Olímpica Estéreo. Buenos días.
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2: Son las 8 de la mañana, 17 minutos en Olímpica.

0: Por reporteros de Olímpica Estéreo nos informan el estado de las vías.
1: 8 de la mañana, 19 minutos a esta hora. Información desde las calles, la movilidad a esta hora. Buenos días.
2: Bam, bam, buenos días.
1: Parcerito.
2: Ya está normalizando, vea.
1: Esa es la vía.
2: De los carros del siniestro.
1: Ahí en el sector entonces entre Santana, quien vaya a Montenegro. Ahí está ahora Joanny Miranda, nos tiene la información.
3: Olímpica, bamba, parcero. Bueno, ahí seguimos informando sobre la novedad Montenegro, quien vaya. Al momento se acaba de habilitar ambos carriles. Ambos carriles, te recomendamos precaución, ya que tenemos bastante vehículos represados sobre la vía.
1: Entonces ahora, señorita, ya ambos carriles habilitados en el sector entre Montenegro, quien vaya Montenegro, sector Santa Ana. Ya habilitados los dos carriles, transitar con mucha precaución.
4: Bueno, que se nos siguen dejando sus WhatsApp reporteros. Ya mismo a través del WhatsApp Olímpica, 321-5182-961. La movilidad en Armenia y en el Quindío.
1: Hágale, pues ahí si usted tiene alguna novedad, nos cuentan el WhatsApp Olímpica. Reiterarles que tengan mucha precaución en el puente de la segunda sentido sur-norte. Colocaron unos bolardos así separando, pues dividiendo digamos los dos carriles, y pues se han presentado ya un accidente de tránsito en esta mañana. Se cayó una muchacha de una moto. Entonces usted que va a subir, viene sentido sur-norte después de Centro Comercial Unicentro, cuando empieza a subir el puente de la segunda, se queda por la edad pendiente porque colocaron unos bolardos dividiendo ambos carriles. Así que transite con mucha precaución. 8 de la mañana con 21 minutos en esa mañana con Olímpica Estéreo.
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4: 8:21 en Olímpica, buenos días.

0: 8 de la mañana con 26 minutos en esta mañana con Olímpica Stereo. 8 de la mañana 26. 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
1: 8:27 minutos en el. ¡Oh!

0: Bueno, 8 de la mañana, 31 minutos. Seguimos modo. Venga, antes de decirle a ustedes, ese fin de semana de ley seca. Arranca mañana 6 de la tarde hasta el lunes de 6 de la mañana. Fin de semana de ley seca, fin de semana de elecciones presidenciales. Hay que salir a ejercer su derecho al voto el día domingo. Madrugue a votar, ¿sí o qué? Y ya abre la vuelta, muchachos. Vote por el que usted crea, vote por el que usted crea que va a votar. Porque usted lo llame la atención. ¿Sí o qué? Ejerza su derecho al voto domingo. Y para las que venden licor, recuerde que mañana hay ley seca a partir de las 6 de la tarde hasta el lunes 6 de la mañana.
1: Como Circombia, nosotros somos más o menos así. Yo amo mi país, sí, lo amo con todas sus facetas. Pero hace 3 días estamos súper unidos, literal, y abrazándonos y todo. Y el fin de semana será un día muy tensionante para un país, porque claramente es el futuro de un país en los próximos 4 años.
0: Sí.
1: Decisiones que a la larga pues van a o perjudicar o nos van o nos va a ir muy bien. Vote como dice Bambán, a conciencia, fin de semana movidito, y que claramente con Olímpica Cero también vamos a estar informando. Y además también fin de semana de partiditos.
0: Partidos, sí, señorita Angie. Estaremos muy atentos a los partidos. Oye, hoy cotejos, ¿quiénes juegan hoy, señorita Angie Espina?
1: Estados Unidos frente a Australia, 2 de la tarde, 5 de la tarde, Escocia, Marruecos.
0: Épale.
1: 8 de la noche, Brasil, Haití.
0: Epa.
1: Y 11 de la noche, Turquía frente a Paraguay.
0: Ay, yo estoy rezando porque Paraguay gane hoy.
1: Pues claro, estamos apoyando a nuestros compañeros.
0: Los suramericanos. Oye, hace buen partido Paraguay, hoy Paraguay gana. Gana. Que le desventaja esa goleada que le metieron. Pero bueno, hoy Paraguay va bien, bien, bien. Señores, 8 de la mañana, 33 minutos en esta mañana con Olímpica Cero, 8 de la mañana, 33 minutos. Angie, ¿ya sabe qué estudiar?
1: No sé.
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2: Aquí estamos en Temprano, es más bacano, 8:33 minutos, es viernes, fin de semana. 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

0: 8:37 en esa mañana con Olímpica. 8:37. Estamos en esa mañana de temprano, bacano con Olímpica Stereo. Bueno, reiterales, esa es la mañana que ya la había sobre Quimbaya, Montenegro. Montenegro, Quimbaya ya está habilitada. Antes, con mucha precaución, no se queda transitando por ahí. Si quiere, nos manda nota de voz y nos dice cómo es el tema de la movilidad. Listo. 8:37. 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
3: 8:37, 8:37. Y a esa hora de la mañana, bueno, vamos a iniciar con el signo de Aries. Todo Aries se dará para que puedas tener un fin de semana perfecto en compañía de tus seres queridos. Descansa la mente, no pretendas que sea siempre tu pareja la que busque un acercamiento. Deja el orgullo de lado y demuéstrale tu amor. Ese negocio que tenías entre manos se pospondrá unos días. No te desanimes, vientos favorables soplarán para ti. Existen situaciones en las que lo mejor es dejar que el tiempo se encargue de resolver. Asegúrate de hacer todo lo que esté a tu alcance y relájate. Aries, número de la suerte para ti, 060.
2: Tauro, abril 20 a mayo 20. Tauro.
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3: Continuamos con el signo de Tauro. Bueno, Tauro, compartirás gratos momentos en compañía de tus seres queridos. Durante la jornada de hoy, todo se sucederá sin inconvenientes. Tendrás la oportunidad de deshacerte de ciertas discusiones que hubieran afectado la relación recientemente. Aprovechala, utiliza la jornada para pulir ciertas ideas que tienen perspectiva de ser redituables a futuro. No pierdas tu tiempo. Eventualmente deberás aceptar que la vida no es un campo de juegos y que existen obligaciones que no puedes ignorar por siempre. Tauro, número de la suerte, 511.
2: Géminis, mayo 21 a junio 22.
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3: Bueno, Géminis, no podrás dejar pasar ciertas acciones por parte de vecinos molestos que no tienen respeto alguno por tu espacio. La incomprensión será mutua en la pareja el día de hoy. Mantén la distancia para evitar llevar las cosas a mayores. La relación con tus superiores sufrirá otro duro golpe en la jornada de hoy. Intenta minimizar las consecuencias. No dejes que el orgullo cierre la puerta del crecimiento espiritual para ti. Abre tu mente a la opinión de las personas que te rodean. Géminis, número de la suerte, 164.
2: Cáncer, junio 23 a julio 22.
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3: Bueno, continuamos con el signo de Cáncer. Cáncer, hoy para ti, tu situación familiar hoy es algo inestable porque hay cosas que no se han concretado, Cáncer, y ya ni sabes qué es lo que pasará. Te surgirán complicaciones que al compartirlas con tu pareja resultarán más llevaderas. No cargues con la parte más difícil. Continúa la actividad en todo lo que se refiere a comercio, comunicación, estudios, viajes cortos. Buen pronóstico financiero. Cáncer, número de la suerte, 580.
0: 8:40, en esa mañana con Olímpica Cero. Buenos días, feliz mañana, feliz día. 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

0: Bueno, señores, 8 de la mañana, ya 45 minutos en esta mañana con Olímpica 0845 minutos. ¿Cómo va el tema de movilidad sobre la mañana? Cuente pesa. Ahí a través del WhatsApp Olímpica 321-51-8196-1. ¿Qué dice por acá? Hola, buenas.
1: Buenos días, Olímpica. Buenos días. Pregunta, si alguien sabe si Armenia, Montenegro y para y siga, porque ayer en la tarde había.
0: Ya a esta hora está la vía totalmente habilitada. Esa mañana se presentó un accidente de tránsito, pero ya la vía está habilitada. Con mucha precaución pueden transitar por ese sector, señorita Angie Ospina.
2: Bueno, que nos sigan también contando a través del WhatsApp Olímpica la movilidad en Armenia, en el Quindío, a través del 321-5182-961. Estamos súper atentos a muchos oyentes desde muy temprano. Nos han venido hablando sobre el tema del puente, de ese puente
0: de la segunda,
2: de la Bolívar, de la segunda, sobre el tema aquí del Coliseo. Cuéntenos cómo avanzan esa mañana.
0: Hágale, besé, los esperamos. Algún WhatsApp o reportero que tenga, nos cuenta a través del WhatsApp Olímpica. Si quiere, vea, Olímpica, ahí de pronto accidente de tránsito, algún tema de movilidad, listo. O también si tiene algún como así, los esperamos en el WhatsApp Olímpica. Olímpica, ¿cómo así? ¿Cómo así? ¿Cómo así? ¿Cómo así? ¿Cómo así? ¿Cómo así? ¿Cómo así? ¿Ah? 20 pesos, ¿cómo así? Ahí a través del WhatsApp Olímpica. Olímpica, ¿cómo así? Que y se despacha con su denuncia. ¿Cierto? Déjelo a través del WhatsApp Olímpica, nota de voz. Nos cuenta su cómo así. Que nosotros queremos escucharlos. ¿Cómo así que? ¿Cómo así que? De una, listo. 321-51-8296-1. 321-51-8296-1. Hola, buenos días.
3: Olímpica, buenos días. ¿Cómo así que en Armenia rompen y rompen por todos lados y no terminan en ningún lado? Y ahí en el Bomberos, esos se quedaron pues sembrados. ¿Para cuándo van a entregar eso? ¿Cómo así? Y era eso, colocaron ahí al pie del Centro Comercial Bolívar unos topellantas con unos volardos. Y eso va a ocasionar accidentes porque uno ni los visualiza subiendo.
0: Listo, parcerito.
3: Y lo mismo, trancón en las horas pico. ¿Cómo así? Y se quejan de que mucho trancón, que mucho carro, que no sé qué. Pero ellos mismos los que están ocasionando eso.
0: ¿Cómo así? ¿Cómo así? Hola, buenos días.
4: Buenos días, Olímpica. Mamacito, es para una quejita.
0: ¿Qué pasó, mi amor?
4: ¿Cómo así que mi esposo está trabajando en una empresa?
0: Sí.
4: Y se chuzó, creo que es un tendón, un dedito también está tronchado. Y resulta que fui al médico y le dieron la incapacidad y él la entregó y él dijo y ya no se la aceptaron.
0: No.
4: ¿Cómo así? Y fuimos también a reclamar los medicamentos y tampoco, que no habían. Entonces yo le dije que mi esposo estaba muy adolorido y dijeron que hasta la otra semana. ¿Cómo así?
5: ¿Cómo así?
6: No le aceptó la incapacidad, nada.
0: Tienen que aceptarla, ¿no?
6: Claro.
0: No está enfermo.
2: Hay que hacer la denuncia.
0: Hay que hacer la denuncia
2: directamente,
0: ¿sí?
2: En el Ministerio de Trabajo.
0: Ya. No quieren aceptar el motivo, ¿por qué? Pues deben de aceptarla, ¿sí o qué? Señores, 8 de la mañana, 40.

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2: Bueno, son las 9 de la mañana, 2 minutos, y a esta hora continuamos con la segunda parte con el signo de Leo. ¿Qué deparan los astros para ti, Leo? Día para reunirte en familia, hablar de temas que aún no están claros. Si logras hacerlo, llegará un buen consenso. Navega en tu deseo para saber qué es lo que quieres. Una vez que lo sepas, encontrarás ese ser especial que has estado esperando. Una promoción o progreso importante está en el aire y podrás obtenerlo si juegas tu juego de manera adecuada en los meses venideros. Recuerda que eres una persona que sabe lo que hace y la decisión que tomes será la mejor. Leo, el número de la suerte para ti, 590.
1: Virgo, agosto 23 a septiembre 22. Virgo.
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2: Bueno, Virgo, las cosas en el hogar no andarán bien. Vas a tener que ir con cautela. Es un día de decepciones que te desorientan bastante. Si recibes como se debe el cariño que te brindan, los lazos con la pareja se afirmarán hasta volverse indestructibles. Incurres en compras que ponen al límite tu presupuesto. Te encantará ostentar tus adquisiciones, pero tus egresos son mayores que tus ingresos. No dudes en tenderle una mano a un amigo cuando te necesite. No juzgues y juntos podrán solucionar la situación y ver cómo todo mejora. Virgo, número de la suerte, 532.
1: Libra, septiembre 23 a octubre 22. 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
2: Bueno, Libra, continuamos contigo. Surgirán complicaciones en unos casos por promesas halagüeñas y en otros por malas interpretaciones de la realidad. Si niegas el desencanto y la frustración que esta herida provoca, puede afectar tu salud. Dialoga sinceramente. Sientes que tus negocios se retrasan, retírate del mundo material hacia el fondo de tu alma, lo necesitarás mucho. Será necesario hacer un análisis de lo que has hecho y lo que quieres hacer de hoy en adelante con respecto a tu vida en familia. Número de la suerte, 926.
1: Escorpión,

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1: Para los escorpiones, te hallarás en una situación complicada. Será tu sentido del humor y tu habilidad para mantener la sonrisa lo que te ayudará. Mil replanteos sentimentales, tendrás más suerte si no permites que otros decidan por ti. Toma las riendas de tu vida. Se activan los asuntos vinculados con ventas, comercio, periodismo o medios de comunicación y tú debes estar actualizado. Puedes sentir algún malestar físico, cuida tu alimentación. Debes prestar especial atención al descanso. Las horas de sueño son importantes, Escorpión. Número de la suerte 558.
2: La emisora que te pone de todo y bien bueno en ese viernes fin de semana, 9 de la mañana, 5 minutos. 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

0: 9 de la mañana, 9 minutos. 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Son las 9 de la mañana, 10 minutos. Seguimos de Mundial, muchachos. Ese fin de semana hay Mundial, pero en Colombia hay ley seca y elecciones. Pero el Mundial sigue normalito. Y Colombia jugará el día martes, ¿cierto? El martes juega Colombia.
1: El martes, sí.
0: Martes,
1: ante el Congo.
0: Congo. ¿Viste?
2: Congo.
0: Sí. ¿Vieron lo que hay en las redes sociales con los hinchas de Ghana que están al parecer brujería? Hacen brujería para que el equipo. Sí, dicen eso. Pero yo digo una cosa. Pues si fuera por eso serían campeones del mundo, ¿no?
1: Pues sí.
0: Pues sí.
1: No, yo he pillado que ponen como algo en el arco de ellos, ¿cierto?
0: Sí.
1: El arquero, más que todo, pone algo como en las barandas, Tim.
0: Y los hinchas también, dice, un aficionado ganés se ha convertido hoy en el centro de atención en el Mundial 2026 tras ser captado realizando un presunto ritual de brujería en las gradas. Minutos después, su selección anotó el gol de triunfo ante Panamá, desatando un intenso debate sobre las supersticiones en redes sociales. Hacen cosas que sirvan o no sirvan, pues uno no sabe, porque es que si fuera así, entonces serían campeones del mundo.
1: No,
0: claro. Serían los mejores del mundo, ¿no?
1: Sí, ¿cierto? Es que qué país es cierto que se dedican a
0: eso. Ese tema de brujería y todo eso.
2: Qué miedo, y la afición.
0: Ay, sí,
2: es
0: todo.
2: Una afición enorme y se ponen mal, se infartan. O sea, la gente. Digamos que con el tema futbolero es demasiado fanática. Y acá lo hemos vivido. Es mi papá de Lucho Díaz.
0: Sí, el papá de Lucho Díaz también. Se lo toman muy en serio, muy a pecho, ¿no?
2: Se lo toman muy a pecho y es increíble. Hoy juegan hay cuatro partidos el día de hoy. Estados Unidos frente a Australia. Hay un dato curioso y es que si uno de los dos equipos se lleva la victoria, asegurará matemáticamente su clasificación directa.
0: ¿Quién juega? ¿Quién juega?
2: A los 16avos de final. Estados Unidos, Australia.
0: Okay, ya.
2: Estados Unidos llega con un impulso anímico enorme tras golear 4-1 a Paraguay. Qué goleado tan Paraguay.
0: Ay, no me acuerdo.
2: En su debut. Entonces digamos que hoy viene con este partido de Australia. Escocia-Marruecos. Hoy Escocia-Marruecos. Este es un choque de estilos históricos. La famosa Tartan Army escocesa, liderada por Andrew Robertson, buscará contrarrestar la solidez defensiva de los Leones del Atlas. La verdad es que los Leones vienen con toda. Brasil-Haití, otro partido para hoy. Toda la expectativa está puesta en el posible debut de Neymar,
0: qué bien.
2: Sí, en el torneo, quien no sumó minutos en el partido inaugural debido a la dosificación de su carga física. Los brasileños, Roger y Casemiro, condicionados tras recibir tarjeta amarilla en el debut. Una nueva amonestación los dejará fuera del trascendental tercer partido de fase de grupos. Y Haití, pues, viene catalogado como el rival más débil del sector. Esperemos a ver. Y en final, Turquía-Paraguay. Es un duelo definitivo de ganar o morir. Lo habíamos hablado ayer.
0: Sí.
2: Ambos equipos perdieron en su debut. En el que resulte derrotado hoy, quedará virtualmente eliminado de la Copa del Mundo.
0: Ahí está.
1: Se la tienen difícil, pues.
0: Sí, y además que Paraguay, por diferencia de goles. Y contra Turquía, duro. Que es que Paraguay debutó perdiendo 4-1 con Estados Unidos. ¿Sí me entiendes?
1: Ay, no. Y el de ayer.
0: Y el de ayer.
1: 6-0.
0: 6-0. Ah, Canadá contra Qatar.
1: No,
0: Qatar solamente tiene plata porque.
2: Menos mal.
0: Porque Bogotá es muy malo.
1: Uy, no.
0: Hay equipos de ahí. 6-0. Y Canadá no es que sea, pues. Oh.
1: No,
0: pero ella. Pero es que sabe que juegan con la emoción de estar de locales. Y eso jala mucho, eso impulsa mucho. Tiene que representar bien a su país. Mire, México cuando empezó ganando 2-0. Estados Unidos 4-1. Ahora 6-0 Canadá. Y no son equipos que usted diga, uff, no,
2: sí,
0: porque
2: sí,
0: son
2: sí,
0: equipos.
2: Es
0: y vea, pero es que el impulso de estar local es. No, sí.
2: Pero... Exacto.
0: Bien por ellos. Qatar vino de paseo por acá. Qatar, a ver.
2: Para eso sí tienen.
0: Yo quiero saber cuánto quiero ir a Haití, Brasil. Brasil, Haití.
1: Uy.
0: Ese es. Sí, papita para el loro. Sobre el papel.
2: Pero ojo,
0: ojo. Pensando, no nunca sabe, señor.
1: Han dado tanta sorpresa ese mundial.
0: Este mundial. Y mira que el presidente de la FIFA tiene jet privado. Y entonces, por ejemplo, ve un partido, está mentalizado para ver dos partidos diarios.
1: Sí.
0: Entonces ve un partido en Estados Unidos y se va en su jet privado y llega, por ejemplo, a México a ver otro partido. Oh. Por eso es que lo ven así, claro. Porque es uno de los mundiales más grandes que han existido.
2: Y sí, eso te iba a decir. Y a él lo entrevistaron para Colombia y estaba muy feliz del partido que vivimos con este equipo de Uzbekistán. Y qué rico, pues, ver que el presidente de la FIFA, pues, también se fija mucho.
0: Es que se ha dicho que ese año le están haciendo mucha fuerza a la selección Colombia, que quieren que Colombia quede campeona. Es lo que se dice. Y Yesurún, que es de los duros de acá de la Federación Colombiana de Fútbol, es muy de la mano con él. O sea, es como que prácticamente una de las manos derechas de él. Entonces, sí, entonces mejor esperar a ver qué pasa por Dios Benito. Que todo sea bien para la selección Colombia, hombre, por Dios Benito, que jugará el día martes.
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2: 9:15 en Olímpica.

0: mañana, 19 minutos en esa mañana con Olímpica. 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
2: Sagitario. Sagitario. Noviembre 22 a diciembre 22. Sagitario.
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3: Bueno, mañana 25 minutos y esa es la última parte del horóscopo con Sagitario. Alguien trata de explotar tu generosidad, pero lo verás venir. Actúa como si no lo adivinases sus motivos y debes estar muy atento. Debes resolver algún problema del pasado que afecta a tus relaciones sentimentales actualmente. Controla tu tendencia a querer sobresalir, Sagitario. El dinero viene y va, pero esta es una época de muchos gastos. Para que no te quedes sin él, deberás organizarte muy bien. Si divulgas las propias decisiones, te arriesgas a que otros se apropien de ellas, y si lo único que causará será tensión, así que tenlo en cuenta, Sagitario. Número de la suerte, 529.
2: Capricornio, diciembre 23 a enero 19. Capricornio.
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3: Capricornio, continuamos contigo a esa hora de la mañana. ¿Qué preparan los astros para ti en esa mañana? Te descubrirás renuente a realizar ciertos cambios que saben que son necesarios en tus conductas de vida. Analiza tus prioridades en temas de amor. No tendrás un buen día a nivel sentimental en la jornada de hoy. Prepárate para enfrentarte a dificultades espontáneas. No puedes abarcar cada actividad o responsabilidad que pase frente a ti. Debes ser más cuidadoso a la hora de tomar obligaciones. No permitas que el cansancio extremo y el agotamiento terminen con tu concentración y responsabilidad. Mantente estoico hasta el final. Capricornio, número de la suerte, 1-22.
2: Acuario. Acuario. Enero 20 a febrero 19. Acuario.
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3: Acuario, continuamos contigo. Si planeas un viaje para las semanas que vienen, asegúrate de que seguirás buenas y cuidadosas orientaciones. Los asuntos referentes a tus relaciones afectivas se resolverán de forma más fácil y sencilla de lo que pensabas. En temas de dinero, deberás adaptarte a otras costumbres o puntos de vista, y eso seguramente te va a ayudar a lograr el éxito deseado. Dale más importancia a la comida y no la utilices solamente para saciar tu apetito, sino también como una manera de llenarte de salud. Recuerda hacer actividad física. Acuario, número de la suerte, 540.
2: Piscis, febrero 20 a marzo 20. Piscis.
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3: Piscis, a las 9 de la mañana, 27 minutos. Bueno, continuamos con Piscis. El día de hoy las tensiones creadas por las obligaciones se disiparán gracias a una buena noticia que llegará desde lejos. Sorpresa en puerta, Piscis. Los logros que tienes en el trabajo no se comparan con la felicidad que vives en el plano amoroso, así que disfruta este momento. En los negocios, no te dejes guiar por conceptos pasados de moda. Rodéate de gente joven que aporte una mirada totalmente diferente. Si tu intuición te indica que no debes hacer tal cual o tal cosa, haz de caso. De esa manera lograrás evitar pasar un mal rato, así que cuídate. Piscis, número de la suerte, 103.
4: 9 de la mañana, 28 minutos. En esa mañana con Olímpica 0928. Buenos días.

0: Mañana estaremos en las bailables de siempre a partir de las 6 de la mañana para que no se lo pierda con Angie Ospina. Bueno, señores, 2 de la mañana, 31 minutos. Señorita, ¿ya sabe qué estudiar o está pensando dónde estudiar alguna cosa?
1: No, no sé todavía.
0: No sabe. Bueno. ¿Y si le digo que le tengo 55 becas?
1: Uy.
0: Ah, señora. Sí, qué cosita, mi hija. Estamos en sala con Bernardo Buitrago, director de mercadeo de la EAM. Bernardo, buenos días, bienvenido a Olímpica Cero, ¿cómo va todo?
2: Buenos días, muy bien, buenos días a nuestros oyentes, todo muy bien, esta mañana está espectacular.
0: Sí, señor, bueno, cuéntenos, anda de aniversario de la Universidad de la EAM, ¿cierto? ¿Cuántos
2: sí,
0: años?
2: Sí, señor, 55 ya, 55 pasaron en un abrir y cerrar de ojos.
0: 55 años, y entonces en esos 55 años la EAM quiere celebrarlos de una manera diferente con toda la gente que quiera de pronto entrar a estudiar.
2: Claro que sí, es un regalo para la institución y también para todo el Quindío poder entregar 55 becas del 55% que van a poder ayudar a transformar vidas.
0: ¿Qué carreras pueden estudiar ahí en la EAM?
2: En la EAM pueden hacer una doble titulación entre Administración de Empresas y Negocios Internacionales. Pueden estudiar dos carreras nuevas que son Ingeniería en Ciencia de Datos y Negocios Digitales. Pueden estudiar Ingeniería Industrial. Somos la única universidad del Quindío que tiene la carrera de Ingeniería Mecatrónica, Ingeniería de Software, Publicidad Digital y Mercadeo, Diseño Visual Digital, Marketing para que aprendan a manejar el mundo con las redes sociales. Tenemos Contaduría Pública, que no se nos puede escapar, que es para manejar cualquier empresa.
0: O sea, ¿y esas becas se aplican para cualquiera de esos programas?
2: Sí, señor, y también para 5 especializaciones que tenemos.
0: ¿Y la gente cómo puede entrar ahí a entrar, digamos, a participar y ganarse estas becas?
2: Bueno, eso es sencillo, son solamente 3 requisitos.
0: ¿Cuáles son?
2: El primero, venir de estratos 1, 2 o 3 y pues llevar el recibo de la EPA, ya cuando nos damos cuenta. El segundo requisito es que usted va a hacer la tarea y va a mirar su promedio académico del grado 10 y del grado 11, y si tiene 3.8 en adelante, participa también para esto, y no solamente para los que se acabaron de graduar, sino también para los que se graduaron en el 2024, que todavía no han tomado la decisión, como escuchaba yo por ahí. Entonces, ese es el segundo requisito. Y el tercero es haber representado al Quindío de manera local, regional o internacional, de manera deportiva, cultural o artísticamente. Si cumples 2 de estos 3, la beca es tuya.
0: Ah, bueno, ahí está.
1: Maravilloso.
0: Listo. ¿Dónde pueden dar información sobre estas becas?
2: 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Ahí ustedes ven, cuando van para Unicentro, al lado del puente a mano derecha, está toda una manzana con 3 bloques que llevan ya 55 años ahí transformando vidas. Le cuento, pues.
0: Mejor dicho, Bernardo, un abrazo bien grande. Y bueno, la gente que se decía para estudiar en la EAM y que se lleven todas esas becas entonces.
2: Claro que sí. Y la idea es que podamos transformar estas vidas de estos 55 posibles estudiantes, tanto en pregrado, no los bien, que también en posgrado, para que hagan uso de ellas.
0: Ahí está. Entonces, Bernardo Buitrago, director de mercado de la AMA, está ahora aquí en Olímpica Cero, en la emisora del primer lugar.
1: Son las 9 de la mañana, 34 minutos, bueno, 35, acaba de cambiar el reloj con Olímpica.

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1: 9:37, vaya dejando los saluditos de cumpleaños por escrito que ya venimos a saludarlos. 9:37, yo escucho Olímpica.

0: Bueno, señores, son las 9:42 minutos en esa mañana con Olímpica Estéreo. Desde ya pueden enviar sus saluditos de cumpleaños a través del WhatsApp de Olímpica Estéreo, pero también pueden pedir los resultados de la lotería. Ahí está ya habilitado para todos nuestros oyentes, señorita Angie Espina, para que pidan las loterías.
1: Así es, solamente coloque la palabra lotería. Eso es muy fácil. Usted coloque la palabra lotería y le va a llegar de inmediati.
0: Ya. De inmediati le va a llegar las loterías.
1: Ya. O sea, coloque la palabra loterías y de una.
0: Loterías. Envíen los saluditos de cumpleaños, por favor, ya de una vez. ¿Quién anda de cumpleaños? ¿Quién anda de cumpleaños? Envíelo a través del WhatsApp Olímpica Estéreo. Déjelo de una vez por escrito, muchachos, de listo, dale. De una vez por escrito a través del WhatsApp Olímpica. No deje todo por última hora, porque muchas veces nos los envían cuando estamos leyendo los cumpleaños o cuando estamos finalizando y no alcanzamos a pasarlos, ¿cierto? Deja que lo hagan con tiempo. Piense bien quién anda de cumpleaños para que de manera escrita, por favor, los envíen a través del WhatsApp, que ya dimos a saludarlo. Listo. Tienen placito de 4 minutos, hágale ves.
1: Hágale.
0: 4 minutos para que envíen ustedes ahí su saludito de cumpleaños por escrito. Que después de esta canción venimos a saludarlos al aire. Hágale ves. Bye, corazón. Vea, mamá, pongo la invitación, que la mandé a saludar de cumpleaños. 9:43. ¡Oh!

0: 9 de la mañana, 48 minutos en esta mañana con Olímpica Stereo. Bueno, señores, hoy es día viernes 19 de junio
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0: A ver quién anda de cumpleaños el día de hoy, muchachos. Vamos a saludar a través de Olímpica Stereo, la emisora del primer lugar. A ver, por acá lo mandamos. Listo, hágale pues. ¿Quién anda de cumpleaños hoy, señorita Angie? Por favor, para saludarlo a través de Olímpica Stereo, la emisora que se metió.
2: Bueno, vamos a empezar a saludar hoy por acá a Laura Marcela, que está de cumpleaños hoy. Laura Marcela, un abrazo.
0: Dice para Martín Londoño en la finca El Topacio, vereda Pavas. De parte de su mamá, los abuelitos, 7 añitos para Martín Londoño, un abrazo bien grande.
2: A Juliana Aragón Bedoya en el barrio Los Quindos, que Dios la bendiga, un abrazo muy especial de parte de su vecina Estela y Stephanie. Para Juliana Aragón, un abrazo.
0: Para Cornelio, el relojero, que los cumpla muy feliz de parte de Estilocel, un abrazo para Cornelio el relojero, felicitaciones.
2: Vea, para Lucero Espina Ocampo en Armenia, Lucerito, que Dios me la bendiga, Lucerito.
0: Para Yolandita Escobar, que está de cumpleaños hoy, la felicita a su hermana Marta y su sobrina Sofía y Salomé. Para ellas, un abrazo bien grande.
2: Vea, para saludar a Lorena Gómez González hoy en su cumpleaños de parte de su familia. Para Lorena Gómez, un abrazo.
0: Matías Rodas en Sevilla, de parte de su mamá, que lo quiere mucho, finca Inglaterra. También está de cumpleaños. Y para todos, felicitaciones. Dios los bendiga enormemente. Que cumplan muchos años más en compañía de Olímpica Stereo.
2: La Yolandita Escobar está de cumpleaños el día de hoy. Le felicita a su hermana Marta y su sobrina Sofía y Salomé. Yolanda Escobar, que Dios te bendiga.
0: Para todos un abrazo, felicitaciones. Que cumplan muchos años más. Que Dios me los bendiga y que disfruten este día como debe ser. Son las 9 de la mañana, 49 minutos para todos. Felicitaciones. Olímpica, feliz mañana para todos y feliz cumpleaños. ¡Felicidades!
2: 49 minutos en Olímpica.
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0: La movida, son las 10 de la mañana, 5 minutos en esta mañana con Olim Picasterio. Señoras y señores, con los buenos días. Hoy es viernes, fin de semana, pues sin puente, hay puente, hermano. No se ilusione, mijo. Hay ley seca ese fin de semana, arranca mañana a las 6 de la tarde. Hasta el lunes 6 de la mañana, ley seca. Listo, para que lo tengan todos presentes. Listo, muchachones, hay ley seca. Ese fin de semana. Así que a tirar juicio porque el martes nos despelucamos.
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0: Bueno, señores, más de 50 expositores se darán cita en Calarcá, sabe a café, durante las fiestas universitarias del municipio, aniversarias mejor del municipio, la Cámara de Comercio de Armenia y del Quindío avanza en los preparativos del Calarcá sabe a café, un evento que se va a realizar los días 26 y 27 de junio en el marco de las fiestas aniversarias del municipio y a propósito de la Fiesta Nacional del Café. La programación reunirá más de 50 expositores de café, gastronomía y artesanías en un espacio diseñado para promover la cultura cafetera, dinamizar la economía local y destacar el talento de los emprendedores y empresarios de Calarcá. Ese evento es realizado en alianza con la Junta de Comerciantes, con el apoyo de la Alcaldía ENCA, Comité de Cafeteros, Corporación Cívica, Fiesta Nacional de Café, Cafeto Politécnico, Masterweb.
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0: ¡Sí!

0: Bueno, son las 10 de la mañana, 16 minutos en esta mañana. ¿Desde dónde se reportan? Cuéntenme a través del WhatsApp Olímpica, ¿desde dónde se reporta mi gente linda, hermosa, divina? ¿Desde dónde se reporta mi gente? Cuénteme a través del WhatsApp Olímpica. ¿Dónde escuchan Olímpica Estéreo? ¿En qué barrio se escucha Olímpica Estéreo? ¿En qué municipio se escucha Olímpica Estéreo? ¿Dónde llega la señal de Olímpica Estéreo? Cuéntenme a través del WhatsApp Olímpica 321-51-8296-1. Ahí los va a estar esperando, ¿listo? Para que me digan desde dónde se reportan en esta mañana, desde dónde escuchan Olímpica Cero. A las 11 vamos a estar en Olímpica Te Complace, para que programen su canción bien elegante. A las 12 vamos a estar chimecito con la tusa de Olímpica Cero. Y hoy a las 5 de la tarde vamos a estar en algo que se llama Las Popularísimas. Fin de semana, recuerde que no es puente, pero hay ley seca, domingo de elecciones. Y bueno, a la gente que llega al departamento, el que dio un abrazo bien grande. A los que van de paseo también, Dios me los bendiga enormemente. Hola, buenas.
1: Hola Olímpica, reportando sintonía desde Barcelona, Taller El Calvo. Yo escucho Olímpica porque me pone todo y bien, bueno.
0: Calvito, papito, un abrazo, hola, buenos días.
2: Buenos días.
3: El colegio Itaca fue sintonía con la mejor.
0: Un abrazo a la gente del colegio Itaca, hola, buenas.
4: Hola, mi grandulón, buenos días.
0: Hubo?
4: Reportando sintonía desde Altos del Niágara.
0: ¿Qué hubo, mija?
4: Su más fiel oyente.
0: Yo sé que sí, mija. Dios me la bendiga enormemente, mi Jacqueline Ampudia.
5: Un particular de una moto.
0: Ay, ¿qué pasó, güey? ¿Qué pasó, güey?
5: Bam, buenos días,
0: bam. Parcerito.
5: Otro accidente aquí en la vía Quimbaya. No hay paso.
0: Ay, no.
5: Estamos restringidos aquí en la vía Quimbaya.
0: No me diga eso, que otro accidente.
5: Un particular de una moto. No hay paso.
0: Dolor,
5: aquí.
0: Vía Quimbaya. Dios mío, bendito, me partió, bendito. 10:17 minutos, yo escucho Olímpica, buenos días.
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0: Son las 10 de la mañana, 27 minutos. A las 11 estaremos en Olímpica. Te complace de una vez viajando su canción favorita. ¿Qué canción se quiere escuchar en esta mañana? Mamacito, ¿quieres escuchar tan cancionista? Que le pese. Ahí los espero en el WhatsApp Olímpica, en nota de voz. Y finaliza diciendo: y yo escucho Olímpica. 10, 27 minutos. Yo escucho Olímpica. Buenos días.
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0: canción se llama Tormentos, don Rodolfo y Katy. Son las 10 de la mañana, 31 minutos. ¿Te siente impotencia sexual? ¿Necesita de pronto una ayudita? Y aparte de eso, una camiseta de la Selección Colombia. 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

Bueno, señores, son 10 de la mañana, 43 minutos, 10:43. ¿Ya pensaron qué canción se van a programar ahorita? Cuéntenme a través de WhatsApp Olímpica qué canción se van a programar. 321-51-8296. Uno de los chicos esperando ahí. Ya vengo a escuchar sus notas de voz. A ver qué canción se quieren escuchar en esta mañana con la emisora del primer lugar. Hágale, pues ahí los espero. 10:43 minutos. Los inquietos. Recuerdo que dejó 10:43.

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1: Bueno, señores, son las 11 de la mañana con 6 minutos. Aquí estamos en esta mañana con Olímpica Serio. Bueno, los espero en el WhatsApp para que uno me programe su canción favorita. ¡Bam, bam! ¡Póngame tal canción! ¡Bam, bamcito! ¡Póngame tal canción! Y de una de volón, ping pong, listo. Lo vas a estar esperando, muchachos. Píllame en canciones, muchachos. Canciones que sean conocidas, canciones que suenen dentro de la programación de Olímpica Serio, ¿cierto? ¿Ah? Ahí de una vez, mamacito. Canciones que, porque hacen, me piden canciones que.
2: Bueno.
1: No, porque no hacen parte de la programación, porque sabemos que son buenas, pero ¿cómo le explico yo? No son tan conocidas, ¿cierto? Entonces, normalmente que sean cancioncitas que suenen aquí en Olímpica Serio, ¿vale? Hágale, pues. Los dejo de tareita. Son las 11 de la mañana, 7 minutos. Para todos, un abrazo. Aquí estamos arrancando Olímpica, te complace. ¿Qué canción se quieren programar en esa mañana? Me cuentan en el WhatsApp.
0: En Olímpica Estéreo. ¡Bam, bam! Una voz Olímpica.
1: Una voz Olímpica. Hola, buenas.
3: Hola, Bambancito, buenos días.
1: Mi vida.
3: Para que por favor me coloque la canción de Jason Jiménez, Un perro enamorado. Yo escucho Olímpica porque me pone, estoy bien bueno.

0: Bueno, 11 de la mañana, 14 minutos. Que sean a pedir por acá en esta mañana con Olímpica. Cero, bam, bam. Póngame esta canción de una, para las que sea como sea. Así o qué, hágale pues. ¿Qué hay por acá? Hola, buenos días.
1: Oh, Vicka Ameña. Mijo. ¿Cómo está por allá, Ameña? ¿Con ustedes?
0: Bien, ¿o qué? ¿Cómo
1: todo? Saludos, mi tía Dora por allá. A Barcelona, que trabaja, está dando comida a trabajadores.
0: Qué bien.
1: Mi canción. Gotas de lluvia, gracias. Oh, Rica Canistellos, Ameña.
0: Eso, un abracito, parcerito, la buena.
2: Bam, bam, bam, bam. Buen día, amigo, reportando la historia del borracho. La buena, amigo, bam, bam, póngame ahí. No te despedides, no te criticas.
0: Listo.
2: Y escuchando Olímpica, porque les pone todo bien, bueno. Ay, ay, ay.
0: La gente en Roldanillo Valle, una mantica tendida. Ay, ay, ay. Olímpica se lo traquea por todos lados. ¡Qué belleza! ¡Oh!

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0: Bueno, señores, son las 11 de la mañana, 23 minutos. Oiga, un vallenatico. ¿Quién me pidió un vallenato? ¿Quién me pidió un vallenatico? Oiga, había un pedido corto de vallenato, ¿ah? Cuénteme, solo para el popular fastidio. Un abrazo bien grande. 16:43, ¿ah? 21 años en la profesión, hijo de mamá de María. Normal no, mija, normal no. 11 de la mañana, 24 minutos. ¿Qué vallenato se quiere escuchar en nota de voz? Recuerde que las canciones que vayan a pedir deben ser en nota de voz. Listo, nota de voz. Finaliza diciendo: y yo escucho Olímpica. Y yo escucho Olímpica. Listo. Hágale, ahí los espero en el WhatsApp Olímpica. ¿Qué caso quieren escuchar de una vez? 321-51-8296-1. Pero antes, muy por acá, hola, buenas.
1: Mamancito, para un temita.
0: ¿Cuál?
1: Amargo y dulce.
0: Ópale.
1: Es como una cumbia. Yo sí escucho Olímpica porque me pone todo y bien bueno.
0: Esa es una bailable de siempre, ¿ja? Bien elegante. Mañana, a propósito, las bailables de siempre, para que no se la pierda. Puede ser que por acá, hola, buenas. Aló.
2: Bam, bam, buen día. Reportando sintonía de Caicedonia para que me haga el favor de colocar el vallenato Tres Noches. ¿Tres? Y yo escucho Olímpica. Se metió.
0: Se metió. Ay, María, hombre, por Dios bendito. Claro que sí. 11:25 minutos. Yo escucho Olímpica en esta mañana de día viernes, fin de semana, con la emisora del Primer Lucas. Buenos días.
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0: Ya tenemos las 11 de la mañana con 34 minutos en esa mañana con Olímpica Cero. Hola, ¿qué tal? Buenos días.
1: Bambancito, buenos días. Habla con Johnny Bosques de Pinares.
0: Mijito,
1: para pedirte una canción.
0: ¿Cuál?
1: ¿Qué te has creído de Sergio Vargas?
0: Listo.
1: Escucho Olímpica Cero porque me pone todo bien bueno.
0: De una. Hola, ¿qué tal? Buenos días.
2: Bambancito, hágame un favor, colóqueme el disquito. Un nuevo amor.
0: Listo.
2: ¿Qué estás haciendo? Escuchando Olímpica porque me pone todo bien bueno.
0: Listo.

0: Venían hace ya una semanita. Un oyente nos pidió el favor de conseguir una sillita de ruedas para una persona, para un abuelito que ella cuida. La silla que tenía bastante ya deteriorada. Y nos pusimos ayer en la tarea y resultó que nos donaron la silla. Y Julián Aguirre fue por la silla, la recogió y en ese momento la está entregando con los milagritos de Olímpica Cero, que no serían posibles sin la ayuda de ustedes. Julián, ¿cómo va todo, mi hermano, y cómo va todo por allá?
1: Bambán, ¿qué tal? Buenos días para todos nuestros oyentes. Estamos haciendo otro milagrito Olímpica, donde una oyente, Nancy, nos escribió, nos llamó, nos solicitó que por favor, para don Alberto, pues necesitaba una silla de ruedas, ya que la que tiene, pues tiene algunas deficiencias y además es prestada. Entonces, hicimos la labor, le hicimos el llamado a nuestros oyentes y justamente hoy fuimos a recoger la silla. Doña Nancy, muy buenos días.
2: Buenos días.
1: Bueno, cuéntenos qué condición tiene don Alberto, de pronto, ¿qué tenemos para decir de él?
2: Pues él es un paciente ya dependiente por problemas de médula espinal. Le hicieron una cirugía el 29 de diciembre, pero pues las extremidades inferiores no le dan. Entonces él es una persona solita, él no tiene quien le colabore ni nada. Aquí los vecinos somos los que nos reunimos, le colaboramos para pañales, para droga. Y yo pues les puse el perequito a ustedes a ver si me ayudaban con la sillita de ruedas para poderlo trasladar a él. Como ustedes saben, aquí o en todas partes la nueva EPS no nos da.
1: Y
2: no tengo, por parte de la EPS, desde noviembre que tenemos este problema con él, no nos han dado un pañal y todos los meses tengo que ir a Medicolombia a hacer el trueque del pañal y no, al son de hoy no me han dado un solo pañal.
1: Vea, y algo curioso que tengo que decir, Bambán, y es que ahora la oyente, pues, no tuvimos tiempo ni de entrevistarla ni de agradecerle porque, pues, estaba como de afán, entonces nos entregó la silla y de una se fue. Entonces, muchas gracias a ella por esta silla. Obviamente, hay que hacerle algunas restauraciones. Ya estábamos hablando de que la silla anterior se le puede poner esto, se le puede ayudar con la cojinería. Entonces, aquí le hacemos entrega a doña Nancy.
2: Muchas gracias y que mi Dios me los bendiga y les multiplique por esta labor tan bonita que hacen ustedes.
1: Bueno, ahí está otro milagrito con Olímpica, la emisora que te pone de todo y bien bueno.
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0: ya son las 11 de la mañana, 44 minutos en esa mañana con Olímpica, son 11:44 minutos. Estamos en esa mañana de viernes, fin de semana. Recuerden que ese fin de semana hay elecciones. No es puente festivo, el de arriba sí es puente festivo. ¿Qué más les digo yo? A ley seca a partir de mañana a 6 de la tarde. Hasta el lunes a las 6 de la mañana. Listo, para que lo tenga presente, muchachones. Acá le pese. Ya viene la tusa. Hola, buenas.
1: Buenos días, Bambán.
0: Hola.
1: Bambán, que si me puede hacer el favor de ponerme brujería.
0: Listo.
1: Yo escucho Olímpica porque me pone de todo y bien, bueno.
0: Listo, pues. Son las 11:45 minutos. Vamos finalizando Olímpica, te complace. Ya viene la tusa de Olímpica.

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Señores, las 12 de mediodía, 4 minutos. Aquí estamos arrancando la Tusa Olímpica. Cero, feliz mediodía para todos. Qué rico acompañarlos en este mediodía para que echemos chismecito bien rico, bien sabroso. Fin de semana además con bailables de siempre, vallenatos de oro, la guayarola. Elecciones, recuerden que ley seca ese fin de semana. Hay ley seca, sí señores, ley seca arranca a partir de mañana sábado 6 de la tarde hasta el lunes 6 de la mañana. Para todos un abrazo bien grande, soy Bam Bam. Recuerden que tenemos la tusa hasta la 1 de la tarde, ¿listo? Hoy hasta la 1 de la tarde tendremos la tusa, así que vamos a hacerle cosquilla a la tortuga para que nos rinda este día, hombre, por Dios bendito, ¿listo? Dos minuticos vengo a contarles la historia para hoy, así que ponga de cómodo, pila, se le quema el arrocito, ponga las tajadas ahí en bajo. En la juega le queda cerrar más a todo, en la juega pues. Hoy es 14.

0: Oiga, Hernán Gómez, présteme 10 mil. 50 mil, 50, ¿sí? 50 mil.
1: Claro que sí.
0: Claro, bueno, peñica, con cosas, mijo. Pues ahí haga con bolitas de. Bueno, señores, 12 mediodía, 8 minutos. Estamos a través de nuestro Tito Olímpica Armenia 96.1. A través de la gente del Tito, que se conecte en la antena del TikTok. Ahí estamos. Recuerden que me pueden seguir a mí también como Bam Bam Oficial, ¿no? Ahí soy a través de las redes sociales con Bebo Roy M. Bam Bam Oficial, ¿no? En Instagram y en TikTok. Listo, ahí nos vemos las carátulas también. Para el viejo Jonathan, que yo media vida en Perú. ¡A Perú! ¡A Perú! Cuando vayas a conocer Perú, a ir a Perú. Dan también a Perú. Bamancito. Bueno, arranquemos de una vez con Chime porque vamos hasta la una. Bamancito, necesito un consejo porque ya no sé si estoy exagerando realmente. Hay cosas que no me están cuadrando, Bamban. Por favor, espero que cuente mi historia. Yo, claro que sí, papi. Bamban, mire, yo tengo 39 años y bueno, hace varios meses estoy saliendo con una mujer. Una muchacha hermosa. Ella tiene 29. La verdad, Bamancito, me gusta demasiado y cuando estamos juntos la pasamos bien. Pero, Amasito, hay situaciones que la verdad me generan dudas. Nos vemos más o menos cada 15 días porque ella vive en otra ciudad y yo soy quien casi siempre hace el esfuerzo de ir a visitarla. Hasta ahí va, Amasito, todo bien, no tengo ningún problema. El problema es que siento que ella evita que la gente sepa que está conmigo. Como si le diera pena salir con yo. O simplemente no quisiera que nos vieran juntos, Bambancito. Por ejemplo, cuando sale a algún restaurante, bar o evento, me manda fotos para mostrarme dónde está. Pero curiosamente siempre aparece sola. Puede estar en un sitio lleno de gente, pero en las fotos nunca sale acompañada por nadie. También sube historias y publicaciones en Instagram de diferentes lugares, pero siempre aparece sola. Otra cosa que me genera dudas es que demora mucho en contestar mensajes. A veces se desaparece durante horas y me dice que se quedó dormida, que dejó el celular cargando en otra habitación o que no escucha las notificaciones. Lo raro, Amasito, es que durante ese tiempo aparece conectada en redes o incluso llega hasta subir historias, Mamancito. O veo que repostea cosas. También me ha pasado que me dice que va a estar en casa descansando y después veo fotos desde un restaurante, lugar diferente. Cuando le pregunto, me responde que no fue algo de último momento o que son fotos viejas. A veces me dice que está con una amiga y cuando le pregunto cuál amiga o le digo que le mande saludos, cambia tema. A veces dice que están pidiendo películas. Bueno, en fin, Mamacito, acá me quedaría un rato diciéndole un poco mentiras que siento yo que me dice, ¿cierto? Por ejemplo, Mamacito dice que no tiene dinero para salir y días después publica fotos en lugares bastante bien, para mí que son como costosos, ¿cierto? En otras ocasiones asegura Mamacito que estaba con sus papás, bueno, en fin. Que entonces que le dedicó tiempo a los papás, que no cogió el teléfono, que no quería, bueno, en fin, Mamacito. Pero, Mamacito, hay algo que me llama mucho la atención. Hay algo que me llama mucho la atención. Y yo, ¿qué pasó, hermano, con Tavera? Cada vez que sube fotos a las redes sociales, usted sabe que uno puede restringir los comentarios. ¿Cómo es eso? Que nadie comente. O sea, yo subo la foto y cuando la quiero comentar, no es la opción. Y le pregunté, ¿vejo tan raro? Me dijo, ay, no, es que no me gustan los chismes ni las personas metidas. Mamá, me parece extraño que nadie puede interactuar, pero no son todas las publicaciones, Bamban. Eso tan raro, ¿cierto? Cuando intento hablar de estas cosas, ella se molesta, me dice que debo confiar, que no le gustan los hombres inseguros, que una relación no puede funcionar así, si estoy desconfiando en todo momento, de hecho, que no tiene que estar demostrando dónde está o con quién está en cada minuto, que yo debo confiar en ella. Y sinceramente, Amban, yo trato de apoyarla, de confiar. No soy una persona controladora, Amancito, no quiero revisar su vida. Pero pues tampoco puedo ignorar que muchas veces siento que las explicaciones no encajan o que me está ocultando algo. O que me está viendo la cara de bobo. Como amigo. Puede que no tenga cara de bobo, pero bobo no es, pues.
2: Se vayan a tragar de cualesquiera.
0: ¿Sí o qué?
3: Ay, ay, ay.
2: Porque tengo experiencias.
0: Amancito, entonces no sé. La pregunta es porque hace, me genera dudas. ¿Estoy siendo inseguro? ¿Estoy interpretando mal? ¿Estoy siendo cansón? ¿Estoy siendo tóxico? ¿Estoy siendo fastidioso? ¿O realmente está pasando algo y me está ocultando algo, Bamancito? Porque ni modo decir que me está cogiendo de marrano, mamá, porque la verdad, nos vemos es cada 15 días, yo llego a Mancito, pues yo obviamente no le mando plata ni nada, entonces ni modo de decir que me coge marrano, porque no, ¿cierto? Pero entonces, Bueno, ¿quién puso eso? Ole. ¿Cómo que positivo, famoso? Quieta. Ole. Ay, quieta, eche para allá, ya. ¿Qué será, no? Tóxico, ¿eh?
3: Mi número de contacto es...
0: Espere, mamacita, ya lo escuchar, ¿qué es? Hola, buenas.
4: Hola, Bambancito, para hola. Participar. Hola, Bambancito.
0: ¿Qué, mija?
4: Me hace pensar que eso va positivo para casada.
0: ¿Casada?
4: Con esposo y con hijos.
0: No diga eso.
4: Positivo, la experiencia.
0: No diga eso.
4: Del Restrepo Meta, un saludo, Bambancito.
0: Del Restrepo Meta, María, hágame usted el bendito favor, ¿eh? Buenas.
5: Bambán,
0: buenas tardes. ¡Ay, papi!
5: No, mamá, colóquenle, ahí está el marrano.
0: No,
5: positivo para marrano.
0: No, señor, porque él dijo que no le da plata ni nada. Entonces, marrano descartado.
6: Olímpica, buenas tardes.
0: ¿Qué, mijo?
6: Mamacito, para participar en la tuya, hombre. Yo
0: espere, parcero, yo digo una cosa. Las que han de opinar son las mujeres. Las mujeres las que han de decir que pues se está pasando. Y pues, María, claro, como entre ellas etapas.
6: Y cuando hay tanta desconfianza, cuando uno es tan desconfiado, pues es mejor no alejarse de nuestras relaciones. Para pues, no incomodar a nadie, ni incomodarse uno, ni estresarse uno, ni estresar a la persona. Yo digo que lo primordial es la confianza. La confianza y todo, porque uno no puede ser controlador. Está bien que se creía de 2 o 3 días, pero 2 o 3 horitas, hombre. También puede ser. Sí, esas las relaciones así, si uno tiene confianza, es mejor que uno hacerlas a un ladito y ya curarse uno en salud antes de que el problema se vuelva más grande, ya uno más tragado, más enamorado, ya más apegado a esa persona. Mamacito, yo escucho Olímpica porque me pone todo bien bueno.
0: Es que lo tienen de aventura, mero parque de diversiones, dicen por acá Angie en el Tito de Olímpica Estéreo. ¿Cómo le dicen? ¡Ay, Piupar! ¡Hola, buenas!
4: ¡Ay! No. Se lo están marraneando, no, papá, y bien marraneado.
0: Que no, porque él dice que no le manda plata y no le manda nada.
7: Buenas tardes, Bambán, para opinar.
0: Cuente, pues, Cochoy.
7: Señor, la presidencia de Somaco está sin presidente. Hoy.
0: Bueno, deberíamos elegir presidente para Somaco ahorita el fin de semana también. No, pero la parte seria, el man dice que el man no le manda plata. Y Bambán, no me está cogiendo de marrano porque ni me pide plata, ni le mando plata, nada. Yo voy normalmente como novios y llego allá, ¿cierto? Entonces, por ese lado, como que no lo tiene de marrano. Buenas.
7: No, Bambán, no es que nos tapemos. Ah. Ustedes también. ¿Qué hombre se pisa en la manguera?
0: Le cayó.
7: Y pues, ¿qué le diré? Sí, el cacho lo tenía él como por un hobby, o por lo joven, o por... No sé, por distraer, pero no algo serio.
8: Vea, Bambancito, yo pienso que no podemos juzgar a la persona por lo que hace. Porque ella de pronto es una persona muy tímida.
0: Ah,
8: y
0: sí.
8: Hay que comprenderla.
0: Sí, sí.
8: A ella de pronto le da pena o es muy tímida que la vea la familia al esposo, que la vea el esposo.
0: Sí.
8: O que la vean los amigos del esposo.
0: Sí.
8: Eso puede ser también.
0: Está como una vez que yo tenía una noviecita. Y le hablé de familia, le dije, sí, tengo una esposa y 3 hijos, dice, no. Cuando Dios pero ese tema, es que muy charro, o sea, subir fotos en las redes sociales donde está en todos lados, pero sola, entre comillas. Eso de que publique, por ejemplo, y que no, nadie le pueda comentar. Ve, yo quiero hacer una pregunta a las mujeres que manejan las redes sociales, mujeres, que saben, ¿por qué? Ok, dale, no muestren el patrocinador o con quién está. Ok, válido, listo. Pero ¿por qué, por ejemplo, son una foto y no muestran que no se puede comentar o alguna vaina? O restringen muchas cosas. Por algo será, ¿por qué será? Por algo será. Está en el primer lugar. Buenas.
9: Mamá, buenas tardes. Dígale que vaya comprando cuernacol, que es bueno, muy buena.
0: No.
9: A mí me los hizo bajar.
0: No seas así, mano.
10: Buenas tardes.
0: ¿Qué ves?
10: Esa es la alegría del hogar, o sea, hermoso. Un saludito de Londres.
11: Esa es la ley. Papi, se las devolvieron. Que esa es la alegría del hogar, hermoso. Se las sabieron devolver.
12: Oye, Bambán.
11: Parcero. ¿Qué?
12: Oye, Bambán. Ese es más, está más cachudo que un berraco, ¿no? Nada, somaco. Estamos, me ha dicho en 15 días que viene, ¿cuántas veces?
11: ¿Qué tal? Chupaya.
12: ¿Cuántas veces no le han hecho el mantenimiento? De hecho, el viejo me todo y pone todo bien bueno.
11: Eso muy mal pensados. Buenas.
13: Ah, Bambancito, muy sencillo. A ver. Lo que pasa es que amor de lejos, feliz de los cuatro. Bueno, en este caso los tres. Yo estoy política porque me pone todo bien bueno.
14: Tito, eso es positivo para cacho. Positivo total. Y pues, si él no es marranito, si él es muy tacañito, pues ella reside por otro lado. Tiene varias sucursales y él es el parque de diversiones.
11: Sí, será. Estaba a retirar en Efecti, en Western Union, varias veces a la semana con diferentes códigos y varias personas le envían. ¡Ay, güey, mamá! Buenas.
15: Escucho Olímpica porque me pone de todo y bien bueno, Amán.
11: Papito.
15: Para decirle al compañero cachudo.
11: No, bueno.
15: No es, hermano.
11: Respetico, no, pues hermano, con él.
15: No le responde los mensajes. No lo presume en redes sociales.
11: Hey.
15: Una de dos.
11: El
15: man es el tribilín muy rico y es feo el man. Y solamente lo tiene para tribilinear nomás, nada más. Y el man debe ser feo, porque para no presumirlo, pues yo soy feo también, pero tampoco me presumen, pero ¿qué vamos a hacer? Al compañero cachudo que
11: Ahí no es, hermano.
15: Hágale el tribilín bien bueno nomás, sigue haciendo el tribilín bien bueno nomás y listo, nada más, hermano. Eso es todo. Yo escucho Olímpica porque me pone de todo y bien bueno.
16: Ahí están pintadas ellas, han sido unas cacatúas. Positivo para infiel.
17: Bambán, buenas tardes. No, eso en la actualidad, una relación de lejos es feliz en los cuatro. Eso es positivo para mosaico. ¡Ay, ay, ay!
11: Bueno, bueno, ¿eh?
18: Ay, mientras yo, muy solitario, como el llanero.
11: Buenas.
18: ¿Por qué tú a mí me...
11: Aló.
19: Bambán, Bambán.
11: Ah.
19: Para opinar. No, eso es muy sencillo. Esa mujer o tiene obligación o es que se rebusca parejo con la gavilana. Eso es lo que pasa. Y al amigo, que no sea tan marranito.
11: Vale.
19: Que se aleje, que eso no conviene. Ahí no hay nada.
11: No, hombre,
19: nada.
11: Señora, ese no le
19: y
11: gusta.
19: La mejor almohada es la tranquilidad.
11: Ella no está haciendo nada mal. No quiere mal, es un tipo inseguro.

0: buenas.
1: Bam, bam, ya descubrí el secreto de la muchacha. Lo que pasa es que a él lo tiene acá para cada 15 días para que venga y le haga el remojito.
0: Ah,
1: y el otro lo tiene en el exterior. Por eso es que ya de noche, él dice que chatea, la coge de noche. Claro, ahí está. El otro lo tienes, pero bien lejitos.
0: No existen mujeres así, no, señor.
2: Tenía que suceder.
0: No existen mujeres así, mija, de ser tan mal hablada.
2: Esto me pasa a mí.
3: Mamá, mamá, que sale sola. ¿Y quién le toma las fotos? El dueño del negocio.
0: El
3: no
0: trípode.
3: Creo.
0: No, señor, en un trípode. Papi, la tecnología. En un trípode, coloca el temporizador y ya.
4: No, eso está muy misterioso. Sí. Es que la muchacha tiene otro por ahí.
0: ¿Era?
4: No, eso está muy misterioso, toda esa historia.
2: No se puede disolver.
0: Necesito que una mujer nos diga.
2: No pediré.
5: Bambi, Bambi, qué calor, qué calor. Así como dice el padre Luis Toro, la ignorancia es atrevida. Muchacho, ¿para qué quiere que lo presuman? ¿Para qué quiere comprar una vaca si la tienda vende leche? Así, que se lo gocen así, menos responsabilidad, menos de todo. Yo no sé por qué son así, hombre, aludien, Bambi. Voy a comprar vacas si en la tienda venden leche.
0: Imagínate vos.
5: No, lo que peca, muchacho. Quieren presumirlo para más gastos, para más de todo, ¿no?
0: A mí que no me presuman para decir, ay, me demostraron callos a ese, no. Yo prefiero ir.
6: Hola, Bambán, Bambán, buenas tardes. No, Bambán, para opinar aquí en la tusa. No, Bambán, se lo tienen el de mozo. Y bien de mozo.
0: No, señor.
6: Y que mantiene el lugar y siempre sola es porque tiene un sugar. Tiene un sugar ahí y que siempre sola. Ay, ay, ay. Y que confíe. No, no, no. Mejor dicho, ya no le cabe, ya no puede entrar por la puerta, por esos cachos.
2: Que no entiendes, no quiero saber de ti.
3: No, Bambán, mi toque. El tóxico, el hombre, no, que se relaje, que haga lo mismo él por acá y ella por allá y ya.
0: Y listo.
3: Que afán de querer ir a averiguar lo que no quiere saber, mejor.
0: Pues sí, se ahorra estar yendo cada 15 días para visitar, ahorra platica. Buenas.
7: Yo, mamacito, buenas tardes.
0: Mijo.
7: No, eso, esa vaquita ya está metida en otro potrero. Ya se pasó ese cerco. Saludito ahí para Elizabeth, barrio La Grecia.

0: Oye, Bambancito, es que más no podrías entrar al establo por los cachos tan grandes que tiene Bambancito. Y fijo, es el mozo Bambancito.
1: No.
0: ¿Sí vio? Se las dio de muy chayan y vea, terminó con una manada de cachos. Y bueno, yo escuchando Olímpica porque me pone todo y bien bueno.
1: A mí que me digan que voy a ser mozo, yo me pongo en actitud moza. Yo sería un mozo con estilo, yo sería un mozo elegante. Yo le voy a decir, bueno, venga, Cochovi, dígame cómo me hago luz en su teléfono. Ala, poner Bambi Uñas. Entonces yo me hago un logo bien elegante con el inteligencia artificial. Bambi Uñas, te pongo las uñas en la espalda. Sí, sí. Claro, y cuando me escriban, hola, buenas tardes, cuéntame, ¿para cuándo necesitas citas? O sea, yo me meto en el papel. Pero dígame que yo voy a ser mozo. Pero es que uno es mozo sin darse cuenta. Muy berraco, digo, ¿sí? Que yo me meto en el papel y yo me empeliculo y todo eso, digo, ¿sí? Que claro. Ya, claro, como las mujeres dicen que se van a poner las uñas a las 11, 12 de la noche, según ellas. Ellas dicen que hay las uñas a las 11 de la noche, 12, y no demora mucho.
2: Eso que mamá la está defendiendo tanto. Eso está raro, raro, raro. Escuchando Olímpica porque me pone todo bien bueno.
1: Raro si se pone doñazo a las 11 de la noche, ¿eh? Que porque a esa hora solamente tiene turno la amiga.
3: Bam, buena tarde.
1: ¿Quién te
3: no
1: puede?
3: Es por meter cizaña.
1: No.
3: Ni nada de esas cosas.
1: Para nada.
3: Pero esa señora tiene su marido.
1: ¿Será?
3: Yo escucho Olímpica porque me pone todo y bien bueno.
1: Tendrá marido, novio y mozo. Buena.
4: Bam,
1: señora.
4: Buenas tardes.
1: ¿Quién más, mija?
4: Te hablo desde Santiago de Chile.
1: Mi
4: opinión es,
1: a ver,
4: ella no quiere nada en serio con esta persona.
1: Ajá.
4: Con esta persona. Debe tener de pronto alguien más por ahí que le interesa y no quiere tampoco perder a este muchacho. Entonces, por eso es que ella restringe los comentarios, le contesta a él cuando ella quiere.
1: Sí.
4: Porque cuando uno está interesado en alguien, uh-huh, uno contesta inmediatamente los mensajes. Así uno esté muy ocupado, uno contesta con una carita, con un sticker, con lo que sea, pero luego
1: yo le dice
4: a la persona, no le contesté por esto y esto.
1: Yo le
4: pero
1: voy a decir algo.
4: Ella no quiere nada en serio con él.
1: Yo le voy a decir algo.
4: No quiere nada en serio con él porque puede que haya otra persona que le interese más a ella.
1: Yo le voy a decir algo. A mí no me vengan a cara excusas de que no tienen tiempo para contestar un mensaje. Que se quedaron mucho rato sin contestar. Cuando mantienen con el, cuando uno ve, mantienen con el teléfono en la mano. Aplica para hombres y mujeres. Y tome nota. Los mensajes no se contestan en orden de llegada, no señor. Los mensajes se contestan en orden de importancia. Los mensajes, los WhatsApp, no se contestan en orden de llegada. Se contestan en orden de prioridad, de importancia. O sea que si se demora mucho para contestarle, o sea, ¿en qué parte está usted?
5: Damos en la.

0: me digas con
1: por el corazón.
0: Perdóname.
1: Saluditos desde España. Una vez la gente que se conecta a través del Tito, un abrazo bien grande. ¿Qué dice por acá, Moisés?
2: Tito, entonces somos prioridad para usted, porque yo cada que le escribo al momentico me responde.
1: Ay, María,
2: entonces, muy agradecida, muchas gracias por tener ese detalle con nosotros. No te he podido escribir, estaba un poquito así, hoy sí te estoy escuchando, pero es que estoy aquí en Alemania, me vine hoy para Alemania y voy a estar unos días aquí en Alemania.
1: La gente complace, yo ahorita voy para Río Verde, mi hija, una elegancia, mi hija.
2: Entonces... pero te estoy escuchando ahí y estoy escuchando lo de la prioridad de las llamadas. Ahí mismo pensé, cada que te escribo a ti, siempre me respondes pronto. Muchas gracias por eso, muy bonitos los detalles.
1: Un abrazo, mi amor. Me saluda a Tommy, el esposo de ella es chef y prepara unas comidas, ¿eh? Como mencionaron por acá. Me le gorría un poquito de comida de yo nomás. Pero poquito nomás.
3: ¿Qué tú has hecho?
1: En Alemania, yo ahí estoy para calar camisa. Hola, buenas.
4: Hola, Bambam, para opinar en la mía? Tusa. Sí, es positivo. La muchacha tiene alguien más. Y pues en una relación de verse uno cada 15 días. Felices los cuatro.
1: Sí.
4: Y en cuestión de que no suba fotos de él. Porque, pues. A veces uno no quiere subir fotos de la persona cuando no hay una relación tan estable o apenas están empezando. Y también pues para que no la vean el otro arrocito en bajo.
1: Sí, claro.
4: Más seguro su bebé tiene.
1: Cuando espantar el ganado.
4: Porque es lo que mantenga paseando un restaurante y que no tiene plata, entonces que le patrocina. Entonces ahí felices los cuatro. Y pues el pelado quiere algo en serio con ella, no, muy complicado.
1: Eso es para no espantar el ganado.
4: Yo escuchando el olímpico porque me pone todo y bien bueno.
1: Eso es para no espantar el ganado. Eso es para no espantar el ganado, hombre, por Dios. Ahí saquen miles de pretextos y miles de cosas. Eso es para no espantar el ganado.
5: Buenas tardes, Bambán.
1: Parcero.
5: El programa de Olímpica Estéreo, pues, mano, yo no sé, yo como hombre pienso lo siguiente, de que a mí como hombre, después de que me restrinjan las redes sociales, los perfiles de las redes sociales, papi, la realidad es algo que esconder. Y pues yo como hombre pienso y digo que escoba nueva barre mejor.
1: Sí.
5: Y no hay nada más que expresar. El hombre está tapado y cerrado y... en algún momento destapará.
1: Oiga, verdad.
5: Los ojos.
1: Oiga, verdad. Esa gente que mantiene con el perfil restringido, perfil de moza. Eso que suben, abren TikTok o Instagram y ni siquiera le ponen fotos, nada, ni suben publicaciones. No, pura perfil de moza. Ahí estamos ahí. Con el que investigan a toda la gente.
6: Mi Bambi, siento una ausencia, pero no sé cómo de quién. No me puede decir cómo de quién sentimos ausencia.
1: No sé de
6: que
1: quién.
6: No quieren hablar, no sé por qué, qué pecado.
1: No sé de qué está hablando. Hermano, no sé de qué está hablando usted.
7: Oye, Bambam, para participar en la tusa, hermano, dígale, ¿no? Que el man cree que esa vieja tiene. Esa vieja lo está enredando, hermano.
1: No sé.
7: Tener novio, mozo, marido, pero.
1: Las tres, ¿no?
7: El man está embalado ahí. Esa vieja, ¿cómo así que es una vieja que le dé pena salir con uno? O era que el man es muy feo si ve perra, pero. De todas maneras, si es muy feo, entonces, ¿para qué no se abre la vieja el parche? Pero ahí tiene que abrirse, pero él está embalado, oiga. Ahí está embalado el man. Dígale que vaya cogiendo en la curva, porque ahí lo tienen ese engañado y hasta cachondeado. Oli, pero entonces, no, estoy bien, ven.
1: Ya no me desesperas. Mamancito, yo quiero opinar, pero no puedo por mensaje de voz porque me descubren. A mí me pasa igual, pero en realidad no tengo nada, pero él es una persona muy insegura y celosa. Ve mozos en todos lados y si me llama el mozo. Si salgo y no le digo, es enojado, echando vainas y dice que quién sabe dónde estaba o con quién, si le digo también se enoja. Pues uno no sabe qué hacer, que todo por problemas, entonces uno se cansa o a mí, ya hasta cuando me llama me aburre. Todo es problemas y uno ya como mujer no necesita plata de los hombres, que deben de ser lucidos, ya no puede trabajar y rebuscársela. Siempre es que uno no tiene marrana, tata, bueno, sí. Mi amor, si está inconforme con él, déjelo, ¿para qué lo aguanta? ¿Para qué lo aguanta? ¿Para qué lo aguanta? Buenas.
8: Buenas, Bambam.
1: Mijo.
8: Esa vaca ya está marcada. Ya le están sacando leche también por otro lado.
1: Bueno.
3: Y ya me olvidé. ¿Para qué malos recuerdos? ¿Puedes contarle al mundo que nunca fui tu dueño?
1: Que devuélvasela si se la hacen mundiales, hagan las olímpicas. Acá sufrimos todos, ¿cómo así?

0: Bambán.
1: Parcero.
0: Saludito desde acá, desde New Jersey.
1: New Jersey.
0: Oiga, Bambán.
1: Pasó.
0: ¿Es que nosotros somos así o es que nos hacemos?
1: Ay, yo no sé.
0: Este gallo es el mozo. El de los cachos es el marido de la hembra. Este man debería era de disfrutar, de relajarse. Ya, concientícese que usted es el mozo.
1: Mamancito, me pasó algo así, solo que el mancito me dejó porque no lo presumía. Yo iba a verlo, pero él nunca vino a buscarme. Y a mí me dejaron porque no lo presumía en redes sociales. Ah, ¿sí? Para no espantar el ganado, malo, malo. Sí, para no espantar el ganado. Ay, no me
2: preocupes. Vamos en la tusa,
1: 12:39 minutos, estamos en la tusa. Buenas tardes, yo escucho Olímpica. Llama a finalizar la tusa. Dejé por ahí mensajito ahí, no te quedamos. ¿Qué consejo le dan al muchacho? Hágale pues. 12:39, yo escucho Olímpica. ¡Oh!

0: Bueno, señores, 12:42 minutos. Por aquí dicen mi gran amigo Humber. Ahí para las morenas.
1: Andy.
0: Mijo.
1: Yo necesito una así. Una que no me presuma. Pues sí, mi mujer no me deja tener novia. Una que no me diga nada y no me pida plata.
0: Sí.
1: Así es que la necesito. Yo escucho la indica porque bueno, está bien bueno.
0: Nada, su parcero.
2: Si mi presencia te incomoda.
0: Vamos a decir, lo que pasa es que la muchacha tiene varias entradas. Buenas. Aló.
3: Hombre.
0: Desde el barrio popular en sintonía, como siempre, un abracito, vea.
3: Que las mujeres pedimos mucho, que las mujeres jodemos mucho, que las mujeres. Por fin tiene una mujer que no le pide, que no lo jode, que no, que lo acepta tal y como le gusta a ellos, pues también es un problema, ¿no? Pues así que pongan de acuerdo. ¿Sabe qué? Póngale el mozo del andar de cristal en.
4: Pues Chovis, ¿qué pasó? ¿Qué no pasó mi audio, pues?
0: Yo cocho, Chovis.
4: Mira que ya se va ahí.
0: Ah, ya me voy a ir, señora.
4: Ole, es ole. Que le bajaron el sueldo, ¿qué?
0: Que me bajaron el sueldo, no, ya no pagan bien. Juan, hola, buenas.
5: Hola, mamancito, mi cocho. ¿Cómo
0: yo, cocho, ¿qué te ves?
5: Mi mamancito para opinar la tusa.
0: Sí.
5: Mi cocho.
0: Cocho.
5: Ya hace mucho yo los estaba bañando. Claro que sí, ahí no hay nada que hacer.
0: Listo.
2: Ya que le vamos.
0: Buenas.
6: Listo, Bam Bam, ahora sí.
0: ¿Qué pasó?
6: Espero que tengan un excelente día.
0: Ah, muchas gracias. Papi, un abrazo.
6: Muchísimas gracias por alegrarnos de la vida. Alegrarnos el momento con la emisora más escuchada del mundo.
0: Sí, señor. Ese man la tiene clara. Me callo bien este man. Buenas.
7: Bam Bam, Bam Bam. Buenas tardes. Para opinar en la tusa.

0: de primo, a mí como me habrán hecho pasar.
1: Pues, ¿cómo? Pambancito.
0: ¿Qué hubo?
1: Para participar. Dile al muchacho que tranquilo, que eso no le bote mente, que disfrute el momento y ya está.
0: Listo.
1: Y colóquele la canción, por favor, esa que dice: recuerda que el amor no tiene redes. Lo escucho límpida porque me pone de todo y bien bueno.
0: Te adoraba. Desde Portal de Pinares, un abrazo. Me están invitando para chaparra.

0: Buenas.
1: Bamba, buenas tardes. Mi quiero vida. Participar en el programa, Bamba. Ah. Si el tipo no le da nada, ¿qué más va a hacer ella? Que se la juegue 2-3 veces a la semana. Yo escuchando Olímpica, porque me pone todo bien, güey.
2: Buen día, Bamba. Póngale la canción Lo Demás Pa' Quién de Darío Gómez. El muchacho va perdiendo el año.
0: Ah, como amarrando en patineta.
3: Buenas tardes, Bambacito. ¿Qué opinas sobre la tusa? No, decirle al muchacho que eso es que esa señora, esa muchacha tiene marido. ¿Por qué no lo presume entonces? Sí será. Tiene un arrocito por ahí abajo ella.
0: Vea.
3: No, es que la deje y consiga otra. Yo escucho Olímpica. ¿Por qué? Porque pone estoy bien bueno.
0: De que lo presuman a uno, vaya y venga. Porque las relaciones que más presumen en redes sociales son las que más llevadas están. La mayoría. ¿Sí o qué? La cosa es, puchaos, te la ve por allá él o ella, más que todo, pues, digamos, en este caso, las mujeres de la historia, sola, viajando, restaurantes caros, sola. Nunca se ve con nadie. ¿Quién le toma las fotos? Sube las fotos. Restringe los comentarios. Dice, algo está pasando, algo pasa, ¿sí o qué? ¿Problema de ella? Sí, pero entonces, ¿por qué no le habla claro? Venga, mire, lo que pasa es esto, eso, ¿sí? Piensa uno, cree uno. Buenas.
4: Hey, Bamban, buenas tardes para opinar. No, el muchacho es hermosito. Porque si no, sí. Le gusta ir a sitios con él ni nada. Eso es hermosito.
0: Es que las fotos son con ellas. ¿Sí? Que ahora o no le pueden colocar con una vieja ahí ya. Qué susto eso, lo bien. Buenas.
5: Bam.
0: Parcero.
5: Pues vea, mi opinión hay para el muchacho.
0: A ver.
5: O sea, él que está pensando en la muchacha cogerla en serio o solo así por el momento. Porque ay, si es solo por el momento, pues la vieja, dígame, ¿cómo se va a comprometer con él o estarlo exponiendo por redes sociales y todo? Si solo se ven cada 15 días. Mientras papi, el muchacho que solo disfrute, que la pase bueno, bambán. No, y que no, nada. Un saludo para todos los parceros de acá de Madison, New Jersey.
0: Uy, Madison, qué chismerio tan bravo por allá. Porque son...
6: Va, recibe los perfiles para que no se den cuenta quién le escribe.
7: Y no sé cuándo voy a quererla.
0: Buenas.
1: Están alborotados estos viejos, están pero alborotados. Por eso dicen que las mujeres, porque no opinan. Pero vea, ellos, cuando es en contra de la mujer, ahí están. Ahí están los alborotados, bueno, los bueno. Perros canitos.
0: Bueno, señora, ole.
7: Dice que así me emborracho.
5: Pambancito, ¿sabes qué lo salva?
0: ¿Qué lo salva?
5: ¿Sabes qué lo salva?
0: ¿Qué lo salva?
5: Sale a pasear con la platica de él.
0: Pues sí.
5: Y con el que sale, pues al menos la lleva por allá y no es con la platica de él, porque ahí sí me más berraco.
0: Cierto, ah. Señor, va finalizando la tusa. Recuerde que hoy hasta la 1 de la tarde, señores. Mamacitos, es que uno no tiene problema en ser hermoso, pero que avisen. Y bueno, porque la relación de cada 15 días. Y no entiendo por qué sales en una relación sin indagar un poco sobre su vida, su núcleo familiar. ¿Qué tipo de relación es eso? ¿Ah? No, yo no tengo problema en ser hermoso. Y dígame que voy a ser hermoso y yo me preparo. ¿Sí o qué, María? ¿Qué? Señores, para todos un abrazo. Yo venía Josfina acompañándolos en esta tarde con Olímpica Stereo. Dios me los bendiga, parcero. ¿O será que usted ilusionó solito? Dígale, mamita, sé que solamente para el mantenimiento, para la montadita de patica, para la trivilianita, somos pétalos, ¿ok? Ábreme claro, mi amor, ¿sí o qué? De pronto ve que usted se ilusionó solo también, se ilusiona entregando una de vuelta, pues, mijo. Positivo, que no le, que usted no está dándole plata ni nada, ¿sí o qué? Por el lado. Pero no insista, parce, si no le da tranquilidad a una persona, no se aleja y ya. Pasa bueno el momento, pasa rico, monta patica y chaolín con pollo, ¿sí o qué? Acaricia lo vejo y chao.
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0: 12:50 minutos, yo vine en Jospina, un abrazo para todos. Nos pillamos, pues, el domingo nos escuchamos en la Guayarola. Chao, pues. ¡Oh!

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1: Una de la tarde, 6 minutos, oiga, no, yo sí, ustedes saben que los viernes, o sea, ¿qué sirirí, pues? ¿Qué sirirí? ¿Qué sirirí en Colombia? Sirirí es, ¿qué jodera? En Colombia se traduce, ¿qué jodera, cansón, cansona? Dios mío, ¿qué sirirí? Todos los viernes me toca decir lo mismo. Para los oyentes que estaban preguntando, y que están preguntando, que se me están desesperando como unas locas ahí, ¡no! ¡Mamancito! ¿Cómo que usted dijo que por recorte qué? Por recorte de orden nacional, del gobierno nacional, le recortan una hora a la labor de Bambán. No, mentiras. Recuerden que los viernes, de todos los viernes, la tusa va a ser a la 1 de la tarde. Listo, para que lo tengan presente. 1 de la tarde los viernes, de lunes a jueves y hasta las 2. Y los viernes hasta la 1 de la tarde la tusa. ¿Listo? 1 de la tarde, 7 minutos, arrancamos otra hora con buena programación musical. Pero qué cosita, pues me quitan acá que el calendario mundialista. ¿Por qué me lo quitan, María? Cosita.

Yo sé que es usted, por eso le digo. 19 de junio, atención, porque a las 2 de la tarde se llega el primer encuentro o el primer partido de la jornada 2 del día de hoy, 2 de la tarde, Estados Unidos, Australia, a las 2 de la tarde. A las 5 de la tarde, hoy tenemos Escocia-Marruecos, que se lo van a poder ver en los canales nacionales. A las 8 de la noche, Brasil-Haití. Y a las 11 de la noche, Turquía frente a Paraguay. Ya lo saben, pues, esta es la jornada mundialista del día de hoy. Ya venimos a ir contándoles cómo avanza y bueno, cuáles son los datos curiosos mundialistas con Olímpica Stereo. Una de la tarde, 8 minutos, arrancamos una hora con buena programación. Llega Jenny Rivera, se llama La Depre. Estoy escuchando Olímpica.

0: la tarde, 15 minutos, una 15 con Olímpica Stereo. Bueno, por acá seguimos saludando a nuestros oyentes a través del WhatsApp Olímpica. Es más, que nos dejen ya mis ojitos desde donde andan conectados. Ve, pero ¿qué es esto tan bello?
1: Angie, te extraño mucho cuando vienes a Quimbaya.
0: Ay, no. Qué cosita tan linda. ¡Qué cosita tan hermosa! Y es que me manda foto, oiga, pero qué culica cagado tan bello, ¿ah?
1: Angie, te extraño mucho cuando vienes a Quimbaya.
0: Ay, qué es esta hermosura. Oiga, y es que está bien, mejor dicho, gomelón. Gomelón. Con gafas y qué tales. Dios mío. Mi vida hermosa, un fuerte abrazo para ti, mi amor. Dios te bendiga. Por acá dice, Angie. Me encanta Olímpica al mediodía cuando tú sales al aire. ¡Ay, tan bello! A ver, ay, es que me manda un pico y todo. ¿Qué es esta hermosura? ¡Qué hermosura! Gracias, mi amor. Mil gracias, mi Germán. Gracias por reportar sintonía con Olímpica. Estar ahí conectado con Olímpica. ¿Qué pasó, mamá? Es que acá está echando chisme, mamá. Y se aterra y yo quiero saber el chisme, pero es que estoy al aire. Para Germán, un abracito bien especial, mi amor. ¡Mua! Gracias por este mensajito, mi vida. Hola.
2: Mi Angie, buenas tardes. Me alegra de escucharla, preciosa, hermosa. Mi Angie, ¿qué dice usted que le preguntan que qué es CDD? Es una persona, mejor dicho, que... Mejor dicho, no se la tolera ni se la aguanta nadie. Okay. Son peores que un mico. Tal.
0: ¡Eso! ¡Uy!
2: Eso es el significado de CDD. Una persona demasiadamente cansona y que hostiga por lo mismo y lo mismo y repite lo mismo y no deja descansar a la otra persona con el mismo cuento. Uno dice, uy, no, sí, no,
0: que es CDD. Eso.
2: Yo escucho lo pica porque me pone todo bien bueno.
0: Dorita de mi corazón, totalmente, o sea, yo creo que la mejor descripción no la pudiste haber dado. Para ustedes los colombianos, ¿qué es un CDD? Voy a estar dando palabras así, voy a estar dando en la tarde palabras colombianas y van a dar el significado. Para usted, ¿qué es un CDD? ¿O qué le han enseñado que es CDD? CDD, pues, una de la tarde de 18 minutos en Olímpica.

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Sorprenderás, canción de los inquietos a la 1:00 de la tarde, 25 minutos, 1:25 con la emisora del primer lugar. 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Fin de semana bastante movidito, la verdad, pasado por el fútbol, pero también de elecciones presidenciales Colombia, ¿cierto? Muchos ya extranjeros están saliendo a votar en el exterior, que ya tienen las urnas habilitadas, inclusive sus puestos de votaciones ya están para esta segunda vuelta. Ya están habilitados en el exterior. Usted ya salió a votar, usted en el exterior ya se tomó el derecho al voto, ya en Estados Unidos, en Europa, en México, en Venezuela, en todos los países ya pueden hacer sus votaciones hasta el domingo 4:00 de la tarde, que recuerden que es la segunda vuelta. Ya lo que fue, recuerden ejercer el derecho al voto este fin de semana. 1:00 de la tarde, 26, y hablando del derecho al voto, este fin de semana empieza ley seca. A partir de mañana, ley seca para los establecimientos que venden licor. Ley seca. Vengo a contarles cómo será este fin de semana de elecciones 2026. Hay una vigilancia ciudadana también para que estén muy atentos. Listo. Y si no ha mirado su puesto de votación, lo invito para que lo haga a través de www.registraduríanacional.gov.co. Ahí van a poder mirar. Listo. Uy, esta canción de rato no la escuchaba. Se llama Maldito Amor. Lady Noriega, Olímpica.

literalmente México celebraba su segundo triunfo en el Mundial y claramente Ciudad de México está alborotada porque asegura su clasificación a los 16avos, ¿cierto? 16avos del Mundial. La gente está loca, está feliz y bueno, felicitaciones a la selección de México. Todavía continúan los partidos. Recuerden que a las 2 de la tarde, ya en media horita, inicia el primer partido de esta tarde. Estados Unidos frente a Australia. Estados Unidos frente a Australia. Y recuerden que hoy a las 11 de la noche está Turquía-Paraguay, que ese partido es a muerte. O sea, sí o sí, uno de los dos debe ganar. O Turquía o Paraguay, porque uno de los dos se va del Mundial. Así de simple. Hoy el partido es a muerte, pero a las 11 de la noche. Vamos a estar muy pendientes de este partido también. Turquía frente a Paraguay. Y a las 2, Estados Unidos, Australia. 5 de la tarde, Escocia, Marruecos. Brasil, Haití, que uno podría pensar que Brasil la tiene muy fácil. Pero en un mundial todo es sorpresa, así que puede cambiar. Y miren ayer. Ayer todo cambió a último minuto, por ejemplo, con Suiza. 8 de la noche, Brasil, Haití. 11, Turquía, Paraguay. Listo. 1 de la tarde, 35 minutos. Sigue dejando sus mensajes este fin de semana. Olímpica.

No, 1:44 llegan las tardes olímpicas, ya a las 2:00 p.m. para que se van conectando con nosotros también. Dejar su mensajito a través del 321-5182-961. Ya vengo a seguir saludando a nuestros oyentes. Olímpica conductor, también usted, ¿desde dónde se encuentra? ¿Cómo está el acarramenta en la ciudad hasta ahora? 1:44.

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yo todavía siento, oiga, una ausencia de este artista increíble. Jason Jiménez con Ni Tengo Ni Necesito. 2:34. Buenas tardes, hello, ¿cómo están? Arrancamos a esa hora de la tarde con la mejor programación, a esa hora con Olímpica Estéreo. Recuerden a todos nuestros oyentes que estamos en las tardes olímpicas en este fin de semana. En este fin de semana, ustedes pueden seguir dejando sus mensajitos a través del WhatsApp Olímpica. Inició el compromiso de Estados Unidos frente a Australia. Minuto 4, van 4 minutos de este primer compromiso. Estados Unidos 0, Australia 0. Para que lo tengan en cuenta, mis amores, por acá también me sale pitando un Olímpica conductor. Gracias, mis amores. Un abracito bien especial. 2:05. Iniciamos con toda la programación de fin de semana. Ustedes serán los encargados también de enviar sus noticias de voz. ¿En qué rinconcito? ¿A qué negocio saludamos? ¿A qué combo de trabajo también saludamos? Ya mismo, a través del 321-5182-961. Llega Marc Anthony y se llama Flor Pálida con Olímpica Estéreo. Buenas tardes.

0: Ya tenemos las 2 de la tarde, 13 minutos, 2:13, minuto 11. Cameron Burgess mete el primer gol para Estados Unidos, 1-0, ganando Estados Unidos 1, Australia 0. Va el minuto 13 de este compromiso de la jornada, de la segunda jornada del Mundial. Recuerde que hoy hay 4 partidos, 2, 5, 8 y 11 de la noche. Listo para que lo tengan presente. 2 de la tarde, 14 minutos. ¿Ustedes de dónde está conectado con Olímpica? Cuénteme a través del 321-5182-961. Olímpica, muy buenas tardes.
1: Hola, mi niña hermosa, muy buenas tardes. Percy Alfari me complace con la canción El Negrito de la Salsa. Gracias, yo escucho Olímpica porque me pone de todo y bien bueno.
0: Claro que sí, mi Rosarito linda. Listo, recuerden que a las 3 de la tarde yo llegué a Olímpica, te complace, pero ya la voy a descargar acá para colocártela. Listo, 2:14 minutos en Olímpica.

era de Willy Colón a las 2 de la tarde, 23 minutos, 2:23 con Olímpica. Emisora que te pone, estoy bien bueno. Ustedes, gracias por siempre estar conectados con la emisora del primer lugar. Olímpica, serio, cuéntenos cómo está la carramenta en la ciudad, en el norte, en el centro, en el sur, que sabemos que pues hay harta carramenta y la verdad hay un tranconcito bello, bello en el sector del Coliseo, por el sector de Bienestar Familiar, por estos taquitos de la ciudad. Cuéntenos cómo les ha ido con el tema de los taches que colocaron, los separadores que colocaron en el puente de la Segunda. Usted, Olímpica conductor, cuénteme cómo le ha ido. ¿Qué tal? Ya salió el comunicado, ya más adelantico vengo a contarle. Listo. Hasta el momento 1-0 ganando Estados Unidos a las 2 de la tarde, 24 minutos. El vallenato, Silvestre.

0: canción de Hernán Hernández a las 2 de la tarde, 32 minutos. Bueno, vamos a mirar por acá. ¿Quién saludamos? A ver.
1: Entre balones.
0: Por acá a Vegas Pérez, que es que estaba mirando por acá. Bueno, miremos por acá nuestros oyentes. ¿Qué nos dicen nuestros oyentes? Olímpica, buenas.
2: Olímpica, buenas tardes. ¿Cómo está? Andresita, hay un accidente de tránsito ahí adelantico del Club Campestre. Sentido Jalarcá La Paila. Hay un accidente de tránsito, un motociclista contra una camioneta. Entonces, los que vengan en sentido La Paila, Jalarcá y viceversa, tener paciencia porque hay buen trancón.
0: Listo, mi amor.
2: Olímpica, por ejemplo, estoy bien bueno.
0: WhatsApp por reporteros.
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0: Ahí está una nube, ese WhatsApp por reporteros.
2: Olímpica, buenas tardes, ¿cómo está? Andresita, hay un accidente de tránsito ahí adelantico del Club Campestre. Sentido Jalarcá La Paila. Hay un accidente de tránsito, un motociclista contra una camioneta. Entonces, los que vengan en sentido La Paila, Jalarcá y viceversa, tener paciencia porque hay buen trancón.
0: Listo, mi vida.
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0: Muchas gracias, mi amor. Muchas gracias. 2 de la tarde, 34 minutos. Nuestros Olímpicas conductores con Olímpica.

Ya tenemos las 2 de la tarde, 42 minutos, bueno, 43 con Olímpica Stereo en este viernes. Ustedes ya no siguen en redes sociales. No, y entonces, mi amor, venga, yo mira, vamos a revisar juntos qué hay en redes sociales. ¿Qué chismoseamos para redes sociales? A ver, arroba Olímpica Armenia. A ver, arroba Olímpica Armenia, venga, miramos por acá. A ver, venga yo miro, arroba Olímpica Armenia. Bueno, vamos a encontrar la reflexión del DJ Happy. Vamos a encontrar el WhatsApp por reportero del grave accidente de tránsito que generó cierre total de la vía Montenegro Quimbaya esta mañana, a la altura de Santana, donde se vieron involucrados varios vehículos. Y van a poder mirar todo lo que pasó. Y Dios mío bendito, tremendo accidente de tránsito, vehículos vueltos nada, Dios mío. Ay no, Padre Celestial, o sea, mejor dicho, pueden ir a ver el tema del accidente, también pueden ver la reflexión del DJ Happy esta mañana, también pueden ver nuestras colombianas en el exterior, también la reacción de un mexicano que reacciona en vivo al himno de Colombia, que yo creo que es un orgullo para todos ver esto. Y la verdad es que es algo espectacular. Ustedes pueden ir ya a Olímpica Armenia, yo escucho Olímpica Armenia para que vean y se desatrasen un poquitico con todo lo que traemos para todos ustedes con las redes sociales. Arroba Olímpica Armenia. Listo. 2 de la tarde, 44 minutos. Viernes, fin de semana con Olímpica Stereo.

llama mala vida de Marlon Arenas a las 2:52. Oye, ya viene Olímpica, te complace. Piensa qué cancioncita se quiere escuchar porque ya viene Olímpica, te complace. 2:52.

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de la tarde, 6 minutos, arrancamos otra hora más de compañía. Y bueno, y es que ya iniciamos el programa de la tarde, de lunes a viernes, 3 de la tarde, Olímpica te complace. Sí, señores, Olímpica te complace, donde serán ustedes los encargados de enviar su notica de voz. ¿Qué canción se quieren escuchar a esta hora de la tarde? A ver por acá, ¿cómo es que se llama? Ah, ok. A través del WhatsApp Olímpica, dejarnos sus mensajitos, 321-5182-82961. Pues. Ahora sí. Ya saben, en nota de voz solicitan sus canciones favoritas. Listo, salsita, vallenato, bailables, lo que usted quiera, pero que suene en Olímpica Series. Son las 3 de la tarde, 7 minutos. 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

0: ¡Claro que sí!
1: Se llama La Quincena, a las 3 de la tarde, 15 minutos, con Olímpica, la emisora que te pone todo bien bueno, y a esta hora de la tarde seguimos saludando a nuestros oyentes, a ver qué nos dice por acá Olímpica.
2: Muy buenas tardes, Angie, un gusto saludarla por parte de José Jairo Rivera, reportando sintonía aquí del barrio Balcones de Caracá. Quiero escuchar Paloma Ajena. Yo escucho Olímpica porque es la mejor.
1: Eso, don José, un abrazo muy especial con todo el gusto, hola.
3: Olímpica, buenas tardes, para pedir ¿estás? Un solo corazón, yo escucho Olímpica Estéreo porque me pone todo bien bueno. ¡Se metió!
1: ¡Eso, se metió! De la tarde, 15 minutos, 3-15 minutos, oiga, 2-0 ganando Estados Unidos, 2-0. Ya segundo tiempo, 2-0, 3-15. ¡Vamos, María!

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1: Tenemos las 3 de la tarde, 24 minutos, 3:24 con Olímpica Stereo. A ver, Olímpica, hola.
2: Buenas tardes, Angiecita.
1: ¿Cómo estás?
2: Por favor, me pone el disquito de Vicente Fernández, Mujeres Divinas.
1: Épale.
2: Y aquí de La Paloma, me llamo Rubiel.
1: Bueno, mi Rubiel.
2: Porque me pone tú ahí muy bueno y aquí haciendo una cenita de cena de pollo.
1: Eso.
2: Una comelona de pollo. Y...
1: una comelona de pollo. Ay, ay, ay.
3: Bueno, buenas tardes.
1: ¿Cómo estás, amor?
3: Me pones un disquito, pues, como Judas.
1: Como Judas.
3: Y yo escuchando Olímpica porque me pone todo y bien bueno.
1: Eso.
3: En las carreteras de España.
1: Épale, mi Jorge, un abracito muy especial desde España. Conectado con Olímpica 3:25. Buenas tardes.

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1: Estos son los... ¡Oh!

0: tarde, 34 minutos. Por acá quiero saludar a Juan, Peregos, conectado con Olímpica desde Madrid, España. Les puedo escuchar ayer y hoy. Vallenatico sabroso. A esta hora de la tarde, con todo el gusto. Un abracito para ti. Más oyentes Olímpica.
1: Buenas tardes, Angie.
0: Hola.
1: Mami, me hace un favor bien grande y me pone la cabellona o la mona. Uy, la que se fue para un lado. Y déjala que se vaya por lo que yo la atajo.
0: Hágale pues, mijo. Hágale que eso sí, mejor dicho. Don Héctor, ya a mí me la pongo, pero por supuesto. Este hombre quiere bailar con la monita. 3 de la tarde, 35 minutos en Olímpica. ¡Ah!

0: ¿cómo me le va? Aquí de Ecuador, saludando. De Olímpica me pone bien buena.
1: Oiga, ¡eso!
0: Ayúdeme, ¿cómo se llama ese temita, por favor, Angie?
1: ¡Listo! ¡Oiga, tan lindo! Desde Ecuador.
0: Muchísimas gracias, Angie, muchísimas gracias. Olímpica, la que me pone de todo y bien buena.
1: ¡Eso! Para Miguel, un abrazo muy especial. Está conectado con Olímpica Estéreo desde Ecuador. Mejor dicho, este hombre está todo taco desde la distancia. Y me estaba solicitando la canción, esa canción de La Monita. ¿Cómo se llamaba? Se llama La Monita. Se fue para un lado La Monita. Se fue para un lado. Olímpica, muy buenas.
2: Hola, hola, mi Angie. Buenas tardes, cordial saludo. Como mi siempre, albertini.com desde la sucursal del cielo reportando sintonía. Angie, ¿quiere escucharme la canción No Me Vuelvo a Ilusionar del Binomio de América?
1: Claro.
2: Y yo escuchando Olímpica porque me pone todo y bien bueno. Bye, mi Angie, un abrazo.
1: Bye, bye. Mialbertini.com. Siempre conectado con Olímpica, serie desde Cali. A mi gente linda de Cali, un abrazo súper grandotote. Ya te la programo. 3 de la tarde, 45 en Olímpica. Oh.

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2: 3:53 en Olímpica.
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1: Son las 3 de la tarde, 55 minutos. 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
5: Son las 4:01 en Olímpica.
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tarde, 7 minutos, 4-7 con Olímpica Estéreo, y a esta hora de la tarde. Bueno, estábamos mirando por acá. El partido finalizado ya de Estados Unidos frente a Australia. 2-0 ganando Estados Unidos. 2-0 ganando Estados Unidos. 2-0. Goles de Cameron Burgess y Alex Freeman en el minuto 11 y el minuto 43 del segundo tiempo. 2-0. Y ya en minutos también iniciará el partido de las 5 de la tarde, que se iba a hacer por canales nacionales, que usted puede ver. Escocia frente a Marruecos. Escocia frente a Marruecos, que también está lleno en los estadios. Eso está mejor dicho. Son las 4 de la tarde, 8 minutos. Arrancamos otro programa de compañía para todos ustedes con Olímpica, la emisora que te pone todo bien bueno. Recordarles a cada uno de ustedes que puede seguir dando sus reportes de movilidad, de sintonía, desde qué rinconcito se escucha Olímpica. ¿Qué negocio? Saludamos a esta hora de la tarde de una vez. 4 de la tarde, 8 minutos, con Olímpica.

0: Es una muy buena canción de Luis Enrique, se llama Yo No Sé Mañana, a las 4 de la tarde, 16 minutos, 4:16.
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0: Son las 4 de la tarde, 16 minutos, seguimos saludando a nuestros oyentes, tenemos muchos mensajitos agradeciéndoles a cada uno de ustedes por siempre dejarnos tanto cariñito, tanto amor a esta hora de la tarde. Hola.
2: Hola Angie, buenas tardes, reportando sintonía de Inglaterra, Londres. Quería pedir un tema, por favor, de los Ronich. Nunca te olvidaré. Yo escucho Olímpica porque me pone todo y siempre bien bueno. Gracias, chao.
0: Ay, pero que es esta cosa tan preciosa. Muchos oyentes ahí me han escrito de otros países, y también oyentes que son nacidos en otros países, pero que nos eligen. Nos eligen en Colombia. Para ti, un abrazo bien grande, Tote. Un abrazo grandotote, grandotote desde Inglaterra. Nuestros oyentes desde Inglaterra, para ti, mi amor, un abrazo. Más oyentes también por acá, ¿qué nos dicen? Inés, un abrazo para jugar, un abrazo. Por acá para John Freddy, para Rubencito, Doña Rosario, mi reina linda, un abrazo. Y a todos los que están conectados con Olímpica, gracias por siempre estar 24-7. Hoy, 5 de la tarde, Escocia, Marruecos, 8 de la noche, Brasil, Haití. Y a las 11 de la noche, Turquía frente a Paraguay. Son las 4:17 minutos. Chicos Jaramillo, 4:17 con Olímpica.

Con este vallenato quiero invitarlos mañana a las 12 del mediodía. 12 del mediodía, 2 de la tarde, los mejores vallenatos. Sí, señores, mañana a las 2 de la tarde. Hoy es viernes de Viejoteca en la Fonda del Duende, no se olvide, pues. Viernes de Viejoteca en la Fonda del Duende. A las 4 de la tarde, 25 minutos. Olímpica. Para que dice Olímpica, muy buenas tardes. Para solicitar una canción, ok. Recuerden que a las 5 de la tarde llegan las popularísimas. Olímpica. 5 de la tarde llegan las popularísimas para que se preparen, para que soliciten sus canciones favoritas, sus popularísimas. Sí, señor. Esa canción de cuerda, esa popularísima que usted quiere, esa rancherita. 5 de la tarde las popularísimas. ¿Listo? Listo, estamos de fin de semana. Con la emisora del primer lugar es Olímpica. 425.

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4:34 minutos, ahí pasaba el grupo Firme, se llama El Beneficio de la Duda, a las 4:34. Ustedes recuerden que pueden seguirnos en redes sociales como @olimpicarmeni, yo escucho Olimpicarmenia, nuestro Instagram y nuestro Facebook, yo escucho Olimpicarmenia y @olimpicarmenia, listo. A las 5 de la tarde llegan las popularísimas, por acá para Marce, un abrazo muy especial para mi Marce, para Jorge, un abrazo para Briana, también conectada con Olímpica, para Gabriel Vélez, también que está conectado con Olímpica Stereo, un fuerte abrazo para Antonio, fieles oyentes a Olímpica Stereo, la gente desde el centro, por acá desde Corbones, presente, la gente de Circasia también reporta sintonía en esa tarde de fin de semana con Olímpica Stereo 435.

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0: error con Olímpica Stereo. Por acá que nos dice doña Gloria.
1: Buenas tardes, Angisita. Angisita, una pregunta.
0: Señora,
1: ¿usted me puede informar desde cuándo empieza la ley seca?
0: Mi reina hermosa, claro que sí, la ley seca empieza desde mañana. Le recuerdo, la ley seca empieza desde mañana, para que lo tengan en cuenta, empezará este sábado 20 de junio a las 6 de la tarde y hasta lunes 22 de junio a las 6 de la mañana. Listo, la ley seca, en las últimas horas se llevó a cabo el Comité de Seguimiento Electoral para la segunda vuelta presidencial de este domingo 21 de junio con la presencia de las autoridades antes competentes, entes competentes y Ministerio Público. Se desarrolla garantía frente a las elecciones en la segunda vuelta, primero que todo parte de todo el señor pues alcalde y toda la administración, donde se hay un decreto que ya está listo, ya está el decreto donde se indica que la ley seca en Armenia empezará mañana sábado a las 6 de la tarde, hasta el lunes 22 de junio, 6 de la mañana. Listo, para que lo tengan en cuenta. 4 de la tarde, 44 minutos, ya vienen las popularísimas.

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1: Son las 4:52 en Olímpica Estéreo.
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viernes, porque mañana después de las 6 de la tarde es ley seca. Hay que aprovechar desde ya viernes. Los que desde ya están preparando para ir a pasar bueno con sus amigos, familiares, los que van a tirar rumba bien sabrosito.

0: Compromiso entre Marruecos y Escocia. No habían pasado los dos minutos y Marruecos apunta el primer gol. ¿Ah?
1: Alejandro.
0: Apenas están en el minuto 6.
1: Seguimos haciendo bulla.
0: Minuto 6 y como a los dos minutos, Marruecos hace el primer gol de ese compromiso ante Escocia. 5:06 p.m. Desde ya voy a recibir los mensajes 321-51-82-96-1. Me dice, háblamelo, Juli. Quiero escuchar esta popularísima.
2: Y como dice Luis Alberto, deme

0: Vamos con Tú Eres Mi Hembra. 5:14 es la tarde del viernes, fin de semana. Estamos presentando las popularísimas de Olímpica, la emisora que te pone de todo y bien bueno.
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0: Qué popularísimas se desean escuchar. Buenas, buenas.
2: Muy buenas tardes. Háblame lo viejo, Julián. Cuando vi reportado si tenía el barrio de la patria. Parcerito, para si me pasa a y complacerme con la canción Tiranías de Darío Gómez. Yo escucho el Epicaster porque me pone de todo bien. Bueno, yo lo digo, parcerito, y una feliz tarde.
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3: Háblamelo, Juli.
0: Hola.
3: Yo quiero que me regales una canción de Luis Alberto Posada. Quiero escuchar Vendrás Llorando.
0: Ay, gracias. Ay, ay.
3: Y listo. Yo escuchando Olímpica porque me pone todo bien, güey. Bueno.
0: Más adelantico les sueno yo porque me acaba de sonar una Luis Alberto Posada, así que más a ratico. ¿Qué anda por acá? Buenas.
4: Háblamelo, mi Juli.
5: Juli, colabóreme con el Cristo en la pared. Ahora que estoy con el mejor, con el Juli. Y escuchando Olímpica porque me pone todo y bien bueno.
0: Listo,
5: sí,
0: pues.
5: Señor.
0: Listo, pues, papi, de una. 5:16 Aproveche para solicitar su popularísima. Aproveche para que tome los traguitos, la cervecita, el guarito, el roncancio. Porque mañana a las 6:00 inicia la ley seca. Así que aproveche de una vez. 5:16 Estamos en las popularísimas de Olímpica.

0: Beto Junte, Charrito, Negro y Nelson Gómez. Amigo, ven y me acompaña. 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Ay, no. Estamos en las popularísimas de Olímpica. Buenas.
1: Háblamelo, Juli, reportando full sintonía. Juli, por favor, ¿me podría colocar La cama vacía de Oscar Agudelo? Y yo escuchando Olímpica porque me pone todo y bien bueno.
0: De esas canciones que apenas suenan, uno tiene que tomar un traguito, ¿sí o qué? Les tengo otra canción. Bueno, ya la va a sonar esa, pero les tengo otra canción que apenas suena. Eso es como un bolerito.
2: ¡Sóbelo!
0: A ritmo de Julio Jaramillo. Dame nada más como suena esto de rico, ya, para que lo tome, ya, para que lo tome a partir de ese momento. Y si de pronto no tiene nada que tomar, mande pues para que le traigan una cervecita, un guarito, ya, para que se tome con esta canción, véala. Ay, no. Julio Jaramillo a esta hora cuando llora mi guitarra. 5:23 minutos en las...

0: llegamos a las 5 de la tarde, 26 minutos, 5 de la tarde, 26. 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
0: Pueden aprovechar en el aniversario.

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1: Háblamelo, Juli, ¿cómo vamos? Para que me hagas el favor y me complazcas con un tema. Negros a los de Darío Gómez. Muchas gracias, yo escucho Olímpica porque me pone todo y bien bueno. Y Olímpica se metió. Y aflójele, Julián.
2: Sí, eso fue mi hermanito, ¿quién anda por acá, buenas?
3: Juli, Juli, dímelo, ¿cómo vamos, parcero?
2: Háblamelo, papi.
3: Compláceme, pues, con este temita.
2: Contalo.
3: Tu pintalabio encendido. Yo escucho Olímpica porque me pone de todo y bien bueno.
2: Papi, ya la busco. No le prometo nada, pero ya la busco. ¿Quién anda por acá, buenas?
4: Muy buenas tardes, sería tan amable de colocarme la canción Destino Final de Jason Jiménez y Luis Alfonso. Yo escuchando Olímpica porque me pone de todo y bien bueno. Reportó sintonía de Guadalajara de la Villa. Muchas gracias.

de la tarde llega la programación del fin de semana con la Disco Olímpica. Por acá me dice, hola Juli, reporte de sintonía desde Bosa, la estación en Bogotá, comidas rápidas donde Sebas. Por favor, la canción La Ciega, el andariego, yo escucho Olímpica porque me pone todo y bien bueno. Un abrazo para la gente, vea, que nos escucha desde Bogotá, un abrazo enorme. En la emisora que te pone todo y bien bueno, la emisora del primer lugar en la ciudad de Armenia, 96.1.

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1: 5 de la tarde, 49 minutos. 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

0: Ley seca. La ley seca. Porque este fin de semana nos vamos de votaciones. Estamos de jornada electoral el domingo para que salga desde muy tempranito a votar. Eso sí, salga tempranito, desayune y vaya. Se toma el cafecito, el pancito y va y vota tempranito. No, pues con eso. Ejerza su derecho al voto. Ya llegamos a las 6 de la tarde, 7 minutos. Mi nombre es Julián Aguirre, el Juli en la Disco Olímpica.
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0: 6 de la tarde, 7 minutos. Cuando más te amaba, Ever Vargas, a esta hora. Yo escucho Olímpica porque me pone todo y bien bueno.
2: ¡Ay!

Music tiene muy buena música. Con la tierra encima. Ya llegamos a las 6 de la tarde, 14 minutos. Momento de la salsa en la disco olímpica. Aquí llega Andy Montañez. Casi te envidio. 6, 14 minutos. Yo escucho olímpica.

Señoras y señores, ya llegamos a las 6:24 minutos. Estamos en la disco olímpica. Desde ya voy a recibir notas de voz.

0: Ahí lo espero pues, 321-51-8996-1.
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0: Desde donde nos reporta en sintonía. Buena, buena, buena, buena, buena, buena, buena, buena, buena, buena, buena, buena.
1: Buenas tardes, pues, Juli.
0: Háblalo.
1: Juli, poneme, pues, disquito Rumores.
0: Ay, ay, ay.
1: Te escucho Olímpica porque me pone todo bien bueno.
0: Eso, papi, hágale una, pero...

0: yo las voy a poner, pero si me envían videito. A ver, si me envían videito en ese momento. Los que andan activos, los que andan en modo fin de semana.
1: Por favor.
0: Los que andan escuchando Olímpica, la emisora que te pone y todo y bien bueno. ¿Qué tal si me envían videito? Simplemente del equipo de sonido. ¿Dónde nos tienen sintonizados? No sé, desde un radio, desde un celularcito, ojos pequeñitos que coge señal donde sea. Envíeme video desde dónde escucha la emisora, desde qué.
1: Hello.
0: ¿Desde qué equipo de sonido? ¿Desde qué radio?
1: Estoy tan mal por el fallo.
0: 6:45, cuartos. 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